0: Hola, ¿qué tal? Muy feliz jueves. Les saluda Nelly Hernández con las condiciones del tiempo en este casi fin de semana. Hoy continuamos con las mismas condiciones de los últimos días, cielos soleados y mucho calor durante la jornada con las máximas superando los 90 grados. Se espera que durante las horas más intensas de calor nuevamente se llegue a sentir arriba de los 100 grados. Así que si estará afuera, procure mantenerse bien hidratado. Es recomendable consumir bebidas con electrolitos, vestir con telas ligeras y con este calor intenso es muy importante tomar descansos frecuentes y si es posible limitar exposición en las horas de mayor intensidad. Para este fin de semana podríamos ver varios días consecutivos con la máxima de 100 grados, con el sábado siendo el día más caliente. Esto sin mencionar que la sensación térmica podría hacer que la temperatura se sienta todavía más elevada. Recuerde que la preparación es clave durante estas condiciones y temperaturas extremas. Hasta aquí la información, que tengan muy feliz jueves. Les informa Nelly Hernández para Telemundo Nebraska.
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0: Hola, ¿qué tal? Y muy feliz jueves. Les saluda Nelly Hernández con las condiciones del tiempo en este casi fin de semana. Hoy continuamos con las mismas condiciones de los últimos días. Cielos soleados y mucho calor durante la jornada, con las máximas superando los 90 grados. Se espera que durante las horas más intensas de calor nuevamente se llegue a sentir arriba de los 100 grados. Así que si estará afuera, procure mantenerse bien hidratado. Es recomendable consumir bebidas con electrolitos, vestir con telas ligeras, y con este calor intenso es muy importante tomar descansos frecuentes y, si es posible, limitar exposición en las horas de mayor intensidad. Para este fin de semana podríamos ver varios días consecutivos con la máxima de 100 grados, con el sábado siendo el día más caliente. Esto sin mencionar que la sensación térmica podría hacer que la temperatura se sienta todavía más elevada. Recuerde que la preparación es clave durante estas condiciones y temperaturas extremas. Hasta aquí la información, que tengan muy feliz jueves. Les informa Nelly Hernández para Telemundo Nebraska.
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2: Hola, ¿qué tal? Y muy feliz jueves. Les saluda Nelly Hernández con las condiciones del tiempo en este casi fin de semana. Hoy continuamos con las mismas condiciones de los últimos días. Cielos soleados y mucho calor durante la jornada, con las máximas superando los 90 grados. Se espera que durante las horas más intensas de calor nuevamente se llegue a sentir arriba de los 100 grados. Así que si estará afuera, procure mantenerse bien hidratado. Es recomendable consumir bebidas con electrolitos, vestir con telas ligeras, y con este calor intenso es muy importante tomar descansos frecuentes y, si es posible, limitar exposición en las horas de mayor intensidad. Para este fin de semana podríamos ver varios días consecutivos con la máxima de 100 grados, con el sábado siendo el día más caliente. Esto sin mencionar que la sensación térmica podría hacer que la temperatura se sienta todavía más elevada. Recuerde que la preparación es clave durante estas condiciones y temperaturas extremas. Hasta aquí la información. Que tengan muy feliz jueves. Les informa Nelly Hernández para Telemundo Nebraska.
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2: Hola, ¿qué tal? Y muy feliz jueves. Les saluda Nelly Hernández con las condiciones del tiempo en este casi fin de semana. Hoy continuamos con las mismas condiciones de los últimos días. Cielos soleados y mucho calor durante la jornada, con las máximas superando los 90 grados. Se espera que durante las horas más intensas de calor nuevamente se llegue a sentir arriba de los 100 grados. Así que si estará afuera, procure mantenerse bien hidratado. Es recomendable consumir bebidas con electrolitos, vestir con telas ligeras, y con este calor intenso es muy importante tomar descansos frecuentes y, si es posible, limitar exposición en las horas de mayor intensidad. Para este fin de semana podríamos ver varios días consecutivos con la máxima de 100 grados, con el sábado siendo el día más caliente. Esto sin mencionar que la sensación térmica podría hacer que la temperatura se sienta todavía más elevada. Recuerde que la preparación es clave durante estas condiciones y temperaturas extremas. Hasta aquí la información, que tengan muy feliz jueves. Les informa Nelly Hernández para Telemundo Nebraska.
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2: Salud, mi reina. Silvestre, mi hermano. Silvestre, otro. ¿Cómo es?

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4: Apreciados oyentes, mi bella familia, la familia de Fiesta FM, muy pero muy buenos días. Estamos aquí ya con ustedes presentes, estamos dándole gracias a Dios por este nuevo día, estamos dándole gracias a ustedes también por su sintonía y estoy en estos momentos, en nombre de todos los pensadores positivos, invitándole a participar de este programa que está hecho para usted, que de pronto tiene problemas, dificultades de cualquier índole, pero que usted conserva todavía el espíritu de lucha, la fe en Dios, las ganas de superarse, desea romper esa barrera que se está interponiendo últimamente entre su vida y su suerte, su vida y su felicidad, pues no sufra en silencio, vamos a romper esa barrera, vamos a echar ese muro abajo, vamos a romper cadenas, vamos a ayudarle. Son secretos, son técnicas milenarias las que estamos compartiendo con usted. ¿Ha escuchado hablar usted del abrecaminos, un ritual de magia blanca? ¿Ha escuchado usted hablar del trabajo de las siete potencias, del sígueme, sígueme? ¿Ha escuchado usted hablar del señor del dinero o del San Juan del amor o el círculo del fuego o el ritual lazos de amor o ese maravilloso ritual que es el amarre blanco eterno de amor? Pues nosotros manejamos todas estas ceremonias, todos estos conjuros, todos estos rituales que les aclaro son de magia blanca. Para la abundancia, para la prosperidad, para los negocios, para las uniones, para esos hijos rebeldes, para esas ventas que no se han dado, para recuperar su suerte, para esa salud que está quebrantada. Claro que sí, son rituales de magia blanca. Nosotros respetamos cabal y firmemente las leyes de Dios y somos fieles admiradores del ser humano, de usted que nos está escuchando. Usted es una obra maravillosa creada por Dios. Créame, no importa el problema grande que tenga, usted es una joya de valor incalculable y todo problema en la vida tiene solución, pero los problemas no se solucionan renegando, ni con mala cara, ni con mala actitud, ni con groserías, ni echándole la culpa a los demás, ni sentado ahí esperando que las cosas lleguen solos en la solución. No, los problemas se solucionan es buscando la ayuda, la asesoría profesional, y en este caso, los pensadores positivos somos la alternativa que usted tiene para poderse ayudar, para poderse liberar de cualquier influencia negativa que le esté afectando, tal vez en su hogar, en su trabajo, en su negocio, en su salud, en su vida. Llámenos, mis oyentes, abrimos la línea telefónica en esta madrugada, al que madruga, Dios le ayuda. Teléfono 308-210-8040, llámenos, 308-210-8040, línea directa de nuestra casa, que es su casa, aquí en Grand Island, 308-210-8040, repito, 308-210-8040, ya tenemos llamadas. Usted cuando llame, si desea participar de este programa, hacer un puente telepático conmigo, simplemente apenas le contesten, diga quiero hablar en la radio para que puedan dirigir su llamada conmigo. Si no quiere salir en la radio, no cuelgue, no se quede callado, simplemente apenas le contesten, diga quiero hablar en privado. Pero vamos de una vez con llamadas, gran sintonía como siempre en Fiesta FM 94.5. Oyentes en línea, bueno.
5: Bueno, hola maestro.
4: Hola, hijo de Dios, bienvenido al programa de antemano, le felicito, su llamada fue favorecida, vamos a practicar un puente telepático, cuénteme cuál es su nombre.
5: José Luis Ramos.
4: José Luis, bienvenido al programa, hay muchas llamadas, hermano, alégrese de que la suya fue favorecida, mi rey, porque hay muchas llamadas, cuénteme, ¿en qué quiere que le ayudemos? ¿Su problema principal vendría a ser de salud, o de suerte, o de amor, o de trabajo, o espiritual, o quiere preguntar por alguien? Cuénteme, por favor.
5: Me va muy mal, no encuentro trabajo.
4: Le va muy mal, el problema es de suerte en el trabajo. Bueno, regáleme su fecha de nacimiento, por favor.
5: 19 de septiembre de 1988.
4: 19 de septiembre de 1988. Veo claramente aquí a través del oráculo de su suerte hay una obstrucción fuerte, hay un daño, hay un bloqueo, algo malo le hicieron. Veo la mano de una mujer, hermano, sí, efectivamente, hay un daño. ¿Sospecha de alguien que le haya podido hacer un daño?
5: Que me perdone Dios, pero andaba con una persona que siento que es la persona con la que andaba antes.
4: ¿Esa relación terminó mal?
5: Sí, claro, terminó muy mal. Tuvimos muchos problemas.
4: Bueno, cuénteme, ¿hace cuánto tiempo fracasó esa relación? ¿Cuántos años? Cuénteme, hijo.
5: Tiene 2 años.
4: 2 años. Bueno, sí, que le perdone Dios, no solamente a usted, que le perdone Dios a esa mujer, porque efectivamente tiene que ser ella. Esa relación terminó mal y prácticamente es de la única que usted sospecha. Mas, sin embargo, eso no es lo más importante. Lo verdaderamente importante es poder hacer un ritual de sanación, de liberación, liberarlo de este daño por completo para que su vida cambie y recupere su suerte, porque efectivamente veo que este daño lleva en usted y le está afectando por completo. Por eso las puertas se le cierran, la gente que le sonreía le ha volteado la espalda, ha tenido problemas hasta con sus mejores amigos y prácticamente todo está nublado, como en un círculo negativo, hermano. Necesito que nos visite. Nosotros lo podemos ayudar, lo podemos liberar. Venga de la mano de Dios con toda su fe, que yo, en el nombre de todo el grupo, le digo que le podemos ayudar primeramente con la voluntad de Dios, que fue el que lo puso en nuestro camino. ¿Nos vas a visitar?
5: Sí, claro.
4: Le esperamos cuanto antes, mi querido hermano. Ojalá venga con mucho ánimo, con mucha energía y aproveche que esta vida le está dando esta oportunidad, porque es Dios y la vida no somos nosotros. Nosotros simplemente somos instrumentos. Soy como un puente que le puede comunicar nuevamente con su suerte para que se le abran los caminos, para que le vaya bien, para que cuente un buen trabajo. Y eso lo logramos es liberándolo del mal que le hizo esa mujer. Le esperamos cuanto antes. Voy a un breve mensaje y ya regreso con ustedes.
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4: Continuamos, claro que sí, mis queridos oyentes de Fiesta FM. Usted también puede participar de este programa. La línea está abierta. Recuerde que al que madruga, Dios le ayuda. Teléfono 308-210-8040. Es muy fácil, mas sin embargo, apúntelo porque muchas veces lo que no se apunta se olvida. 308-210-8040. 210-8040, repito, 308-210-8040. Si está marcando, no le contesta, le suena ocupado, se va a buzón de voz, es debido a la gran cantidad de llamadas que cada madrugada entra. Tenemos gran sintonía. Saludamos a la gente en Hastings, en Corning, en Lexington, en York. Ya saben que estamos para servirles, estamos recibiendo sus llamadas. Toda la gente aquí en Grand Island, de cualquier lugar donde usted se encuentre, donde nos sintonice, a través de Fiesta FM 94.5, pues usted está invitadísimo a participar de este programa que es el Despertar de la Mente. Anote nuestro nombre: Pensadores Positivos, guías, consejeros, motivadores, tratadistas del comportamiento humano, guías espirituales, magnéticos de energía, dinámicos de suerte, constructores de fe. Llámenos, mis oyentes, 308-210-8040. Oído, 308-210-8040. Ya mismo usted puede marcar si desea practicar un puente telepático conmigo. Llame, apenas le contesten, diga: quiero hablar en la radio. Ahí lo que hacen es hacerle un pequeño filtro, dos, tres preguntas por mucho, y luego dirigen su llamada conmigo. Si no quiere salir al aire, no se preocupe, llame y diga: quiero hablar en privado. El teléfono es directo de nuestra casa, que es su casa, la casa de los pensadores positivos aquí en Grand Island, 308 210-8040. Si usted que nos escucha le han dicho que en su terreno, ahí en su rancho, ahí en su casa, ahí en su finca, ahí en su terreno hay una huaca o un tesoro, primero que todo tenga cuidado, le pueden engañar, le pueden robar e inclusive hasta matar por ese famoso entierro, por esa huaca. Así que no hable con cualquiera de estas cosas, tenga cuidado y más bien hable con nosotros, con los expertos, se acerca con tres puños de tierra de esa propiedad para poderle indicar si hay o no hay el tesoro, si se trata de una huaca maligna o una huaca custodiada, o si por el contrario es una huaca de luz y de fortuna. Nosotros se lo diremos claramente. Lo mismo que si usted tiene una enfermedad que no ha podido curar, Vamos a ver si esa enfermedad es natural o se trata de una enfermedad postiza, recordando que la ciencia médica ha avanzado a pasos agigantados, que si usted se enferma debe de visitar al doctor, y si ya fue y lleva meses donde no le encuentran nada, cada día está peor, venga, porque de pronto le están fumando el tabaco, le están velando en una fotografía, le dieron algo a beber, un tomiz, un bebedizo, un hechizo, un embrujo. Llámenos, 308-210-8040, marque, no le dé pena, 308-210-8040, pero tenemos muchas llamadas, grande la sintonía, Fiesta FM, oyentes en línea, bueno.
6: Hola.
4: ¿Con quién hablo, mamita? Hábleme más fuerte, por favor, bienvenida al programa.
6: Mi nombre es Azucena.
4: ¿Cuál sería tu problema principal, Azucena? ¿Sería de salud, de suerte, de amor, de trabajo, familiar, espiritual? Cuéntame, hija.
6: Mi problema es en el hogar, es con mi marido.
4: Con su marido, bueno. ¿Cuál es el nombre de él y la fecha de nacimiento?
6: Su nombre es Brandon, él nació el 23 de enero del 79.
4: Perfecto, mi corazón. ¿Y tu fecha?
6: Yo soy del 15 de enero del 82.
4: 15 de enero del 82. Bueno, mamita, ¿y por qué usted tiene problemas en el hogar? ¿Qué es lo que pasa? ¿Qué siente usted de su marido? Cuénteme.
6: Pues yo lo noto muy raro, luego no llega a dormir, a veces no quiere darme gasto, no sé si tenga otra mujer o no sé cuál sea el problema.
4: Bueno, mi corazón, y bueno, aquí estoy viendo, mire, él ni siquiera toma, no es que él llegue borracho, ¿verdad?
6: No, no llega tomado, eso es lo que más raro se me hace.
4: Perfecto, mire, mi corazón, no se trata de otra mujer, este hombre está, él está enfermo, y es una enfermedad que se llama la ludopatía. Él es adicto al juego, él está jugando y por eso es que el dinero no le rinde, él trabaja, pero realmente todo lo que trabaja no le da nada a usted, prácticamente dice que no tiene, que está pelado, no le da para el gasto y él se la pasa jugando en los casinos, en las maquinitas. Lamentablemente se volvió adicto a esto. ¿Usted por qué?

0: Mil y mil gracias por participar. Dios me la bendiga poderosamente. Le deseo mucha salud, mucha suerte. La esperamos cuanto antes. Mis hermanitos, voy a un breve mensaje y ya mismo regreso con ustedes.
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0: Continuamos, mis queridos oyentes. Recuerde que la única forma de romper la barrera es venciendo los miedos, aventarse, aventurar, arriesgarse, crecer, caer y por supuesto levantarse. Es que no se cae el que no lo intenta. Por eso más vale el hombre que cae y se levanta que aquel que nunca ha caído. El que persevera alcanza, y si la suerte no funciona, no está jugando en su equipo, pues nosotros le podemos ayudar. Para eso estamos nosotros, con los secretos, las técnicas, para darle un giro positivo, reencontrarle con su suerte y seguir intentándolo una y mil veces. Tener claras las metas, los objetivos. No desfallezca, no pierda la fe en Dios, no pierda la esperanza en la vida, porque lo pierde todo. Aquel que pierde la fe y la esperanza lo pierde todo. La fe es en Dios Todopoderoso, la fe es en usted mismo que me está escuchando, porque Dios habita en lo más profundo de cada rincón de nosotros, sus hijos. Cuando usted tiene fe en Dios, tiene fe en usted mismo, en lo que quiere, por lo que lucha, en lo que necesita. Todo se va a cumplir con la fuerza inagotable de la fe. Lo que no ha sucedido en 5, 10, 20 años puede suceder en tan solo un minuto, en un segundo, a través de la fuerza inagotable de la fe. Por eso, no reniegue de su vida, no reniegue de su suerte, no reniegue de sus problemas. Si usted tiene problemas, eso significa que usted está vivo. Así es que dele gracias a Dios porque está vivo. Encomiéndese a Dios, no reniegue de Dios, no ande con mala actitud, con malas palabras, con mala cara, echándole la culpa a los demás, peleando con todo el mundo. Esa no es la manera. La manera es ser positivo, la manera es hoy levantarse con el pie derecho, decir hoy es un nuevo día, hoy quiero vencer, hoy quiero triunfar, hoy decreto que me va a ir muy bien, y buscar la ayuda, buscar la guía espiritual, buscar en esa consulta el quitarse la venda de sus ojos, saber y entender qué es lo que está pasando. La única forma, la única manera es que usted nos pueda visitar. La única forma de romper la barrera es venciendo los miedos, es aventurarse, como siempre les he dicho, es canalizar esas buenas energías todos los días con los pensadores positivos. Mis oyentes, a continuación quiero compartirles un testimonio, otra persona agradecida, la cual nos visitó, otra persona que ha recibido la buena fortuna de que Dios le iluminó el camino para llegar con nosotros. Hemos atendido durante más de 30 años en diferentes ciudades de este maravilloso país como lo son los Estados Unidos. Quiero compartirles un testimonio que les traje grabado. Son testimonios que yo mismo he grabado de nuestros pacientes. Escúchenlo. Vamos a escuchar el siguiente testimonio. Mientras que lo escuchan, estaré contestando llamadas por el interno, al igual que todos mis hermanos. Aprovechen, si usted llama, haga su pregunta, nosotros le daremos respuesta. Si usted quiere respuesta en la radio, aquí se la daré, regresando del testimonio. Les recuerdo el teléfono, 308-210-8040. Repito, 308-210-8040. Tenemos llamadas, pero vamos con el testimonio que les traje grabado. Repito, pueden llamar, estaré contestando llamadas por el interno, 308-210-8040. Escuchemos el testimonio y ya regreso con ustedes con más guía, orientación, consejería aquí en Fiesta FM 94.5. Somos los pensadores positivos.
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0: Cuénteme, mamita linda, el nombre suyo para todos los oyentes.
3: Blanca María Martínez.
0: Blanquita, ¿hace cuánto tiempo nos visitó acá, corazón?
3: Hace 4 meses, maestro, vine.
0: Hace 4 meses. ¿Por qué vino usted?
3: Bueno, yo tenía ya 3 años con mi hogar deshecho. La verdad, un matrimonio de 21 años estaba deshaciendo en poco tiempo. Se había ido todo, todo a la barranca. O sea, era increíble ver cómo se estaba terminando todo.
0: ¿Cómo empezó todo? ¿Cómo empezaron los problemas? Cuéntenos.
3: Empecé a ver muy cambiado a mi esposo, la verdad, desde ahí empezaron a suscitarse problemas económicos con los hijos. Parecía una bola de nieve, de verdad, era increíble ver cómo crecía el problema.
0: Todo empezó a crecer, con los problemas vino la pérdida de empleo de su marido, vino la pobreza, vinieron las deudas, ella se enfermó. Cuéntela a los oyentes.
3: Sí, bien dicen que las cosas no vienen solas. llegaron muchas cosas juntas y eso me estaba de verdad quitando el sueño, me

0: daba mucha tranquilidad. No, de verdad estaba yo muy mal, yo quería morir.
1: Bendito Dios, hace 4 meses nos visitó, pues acá pudimos descubrir que ese hogar tan bonito de 21 años, que llevan ahorita 21 años, ¿verdad?
0: Así es, ya 21 años llevamos.
1: Llevaban 17 años o tal vez 18 muy bien y de repente 3 totalmente mal, con pobreza, con peleas, separación, todo incluido, enfermedad. Nos damos cuenta que es un daño, nos damos cuenta que es un mal. Gracias a Dios la pudimos liberar de esa porquería. ¿Usted fue testiga de esa liberación?
0: Totalmente, maestro, fue una experiencia realmente, ay no, yo la verdad la recuerdo y de verdad, no quiero ni acordarme. Lo que quiero pensar es que ya se solucionó el problema. Gracias a usted, maestro, de verdad quiero hasta invitarle una comidita, por favor, acépteme.
1: Mamita linda, muchas gracias. Gracias, gracias por su testimonio.
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1: Continuamos, mis queridos oyentes. Qué bonito es escuchar los testimonios. Gente agradecida que nos visitó. Usted también nos puede visitar, ser parte de esta gran familia de triunfadores, la familia de los pensadores positivos. 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Estamos recibiendo sus llamadas. Aproveche los altares totalmente iluminados, consagrados en fe. De hecho, han entrado muchas llamadas. Atención, la señora Petronila Cisneros. Su llamada fue favorecida. Ya le voy a contestar. 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Bueno, doña Petronila, usted me dice que nació el 3 de mayo del año 59. Ella está muy preocupada principalmente por el negocio que es familiar. Eso es un negocio que es de insumos químicos y productos de limpieza, me comentó ella. Ella está enferma ya hace 3 años, no pudo seguir trabajando. Ella era la principal, la que más trabajaba en la empresa. Ahora la empresa la maneja su hermana de nombre Lucrecia, nacida el 21 de noviembre del 70, con sus hijos de ella. Pero me dice que el negocio lleva más de un año que no produce ganancias y han habido meses que han estado en rojo. Ella sospecha que su hermana pues los engaña y los roba. Mi querida hermanita, gracias por confiar en nosotros. Déjeme decirle que está equivocada. Al contrario, mire, si no fuera por su hermana Lucrecia, pues ya no tendrían negocio. Lo que vemos acá claramente, lo que verdaderamente pasa es que los tienen maleficiados desde hace varios años, fue por envidia, de ahí que usted se enfermó, porque ahí viene la enfermedad, porque usted pues era la que más trabajaba en el negocio y ahí fue donde le arrojaron todo, viene la ruina del negocio y la pelea que hay entre todos ustedes los hermanos, porque usted no solamente pelea con Lucrecia, usted pelea con sus otros hermanos también pelean con Lucrecia y mire, todos están siendo afectados por un daño, algo muy fuerte que les hicieron y fue por envidia. Necesito que nos visite, ojalá de ser posible hoy mismo. Dígale a algún hermano, ojalá sea la misma Lucrecia la que la pueda acompañar para que puedan ser testigos con sus propios ojos que le estoy hablando con la verdad. Mis queridos oyentes, el tiempo en la radio es muy corto. Quiero compartirles otro testimonio, otra persona agradecida, la cual ya nos visitó. Escuchemos, el testimonio está grabado también. Mientras que lo escuchan, seguiré contestando llamadas por el interno. 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Escuchemos este otro testimonio. Ya regreso aquí a Fiesta FM con más guía, orientación y consejería. Recuerde que somos los pensadores positivos.
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4: ¿Cuál es tu nombre, caballero?
5: Héctor Pérez Castro.
4: Don Héctor, ¿hace cuánto tiempo que usted nos visitó aquí, hijito?
5: Hace aproximadamente unos 3 meses.
4: Hace unos 3 meses, oiga, sí, hace rato no lo veía. Bueno, cuéntele a los oyentes qué experiencia ha tenido con nosotros, qué es lo que quiere compartirnos.
5: Estoy muy agradecido con ustedes, bueno, primeramente con Dios y a ustedes por habérmelos puesto en mi camino.
4: Créame que yo también me siento feliz, agradecido con Dios que nos haya permitido ayudarle. ¿Cuáles eran sus problemas?
5: Bueno, primeramente mi hogar era un caos, yo andaba de malas, no quería ni que me tocaran, perdí mi trabajo, agarré el trago un rato y pues la verdad estaba muy mal.
4: Estaba derrumbando su vida por completo, se había vuelto agresivo en su casa, con sus hijos, con su esposa, con los vecinos, en su trabajo, hasta tal grado que perdió su trabajo. ¿Alguna vez usted se imaginó que lo que tenía era una brujería?
5: No, nunca me imaginé, pero me di cuenta que sí, ya que ustedes me sacaron ese daño y pues gracias a eso ahorita ya soy una persona diferente, tengo trabajo, ya no he tomado, mis hijos están contentos conmigo, creo que todo marcha sobre ruedas gracias a ustedes.
4: Primeramente gracias a Dios, como lo sabemos, como usted mismo lo dijo, Dios, su voluntad, lo puso en nuestro camino, a nosotros en el suyo. Y gracias a Dios pudimos trabajar efectivamente en su caso, pudimos liberarlo a través del poder de la fe, la oración, el rezo, liberar su mente, su cuerpo, su espíritu de toda obra maligna y demoníaca. Y hoy por hoy, pues estás trabajando. Luego se te abrieron las puertas, ¿verdad?
5: Sí me costó poquito, pero realmente sí, luego me abrieron las puertas. Ahorita ya me ascendieron. Todo marcha bien en el trabajo y espero que así siga.
4: Porque lo más bonito fue que él recuperó su trabajo, que el mismo que había perdido, no fue que consiguió trabajo luego, recuperó trabajo, no fue fácil, como él lo dice, le tocó empezar de abajo, vieron su nobleza, vieron su entrega, ya lo empezaron a ascender. Oiga, me siento tan orgulloso de usted, hermano, porque otros hubieran dicho, no, pero para ir a trabajar donde era, me iba mejor ahora empezar de cero, no, pues empiezo de cero en otra parte. Cualquiera lo hubiera dicho así, pero usted nos hizo caso, supo recibir las oportunidades, ahí está viendo el resultado, lo felicito. ¿Y usted qué le dice a los oyentes, a las personas que muchas veces no creen en esto?
5: Bueno, a mí me gustaría que se comunicaran aquí con el maestro y la verdad que todo esto es real y que realmente sí sirve de mucho, tanto ayuda a subir la autoestima como te ayuda en tus problemas cotidianos y que seas un poco más feliz con tu familia y con tu vida misma.
4: Muchísimas gracias por su testimonio, unas palabras hermosas, maravillosas, que van a ser de aliento y de motivación para miles de personas que de pronto están atravesando un mal momento. Muchas gracias por su testimonio y ustedes, amables oyentes, recuerden que hay una puerta abierta con nosotros aquí en mi casa, donde los saludo ahorita, donde estoy grabando este segmento para que sea parte de mi programa. Aquí atendemos los 7 días de la semana. Vamos a ir a un breve mensaje, supongo. Esto está grabado para pasarlo a mi programa que es en vivo, así es que continuamos.
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1: Continuamos, mis queridos oyentes, qué bonito es escuchar los testimonios, la gente que nos ha visitado. 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Recuerde que la maldad de otras personas no tiene límites y lo vemos al día con día en nuestro diario vivir. hogares bonitos destruidos de la noche a la mañana, totalmente un hogar que era bonito y de repente se llena de peleas, de reclamos, de celos, de inestabilidad. Y cuando vamos a ver, cuando nos consultan, pues descubrimos que es un daño y que viene hecho por parte de otra persona, muchas veces ese vecino, muchas veces ese familiar, ese compañero de trabajo, esa expareja, muchas veces el compadre, la comadre, muchas veces la persona a la que más le hemos servido, porque es que el diablo no tiene distinciones ni tiene escrúpulos y se mete donde puede, dañando mentes, creando maldad y trayendo calamidad a sus vidas. 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Les deseo un excelente día, un bello amanecer. Dios me los bendiga, mis queridos oyentes. Les deseo salud y mucha suerte y les digo hasta pronto. Somos los Pensadores Positivos. Los esperamos.
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4: Ya esto es lo que traigo de la roca para que todo el mundo lo baile y que nadie se quede sentado porque será multado el Chino Cortés de Res, que vale botar el doctor Nava, que no vale nada. Vámonos con el baile costeño, donde le va y si va.
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4: Charlie, tenemos un pilón, tenemos una toalla conmemorativa.

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1: Cuidado, Amy. Cálmate que va a llover. Cuidado.

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2: ¿Qué más, pues, mi gente? Yo soy Sebas el Parce y esta es la información deportiva. Pues los futbolistas de Argentina ganaron en todo a sus pares de Inglaterra, además de la remontada monumental en las semifinales de la Fiesta del Fútbol 2026. Al final del partido encontraron una botella del portero Jordan Pickford con su acordeón para los penaltis. Los seleccionados de la Albiceleste cotorrearon y hablaron sobre el objeto del guardameta, quien estaba preparado por si el partido se iba a las últimas instancias y tenía anotado el modo en que lanzaban sus rivales desde los 11 pasos. Un video en redes sociales muestra a Nicolás González, a Messi y a Enzo Fernández, así como dos miembros del cuerpo técnico albiceleste, hablar sobre el hallazgo de esta botella. Yo soy Sebas el Parce con toda la información deportiva. Si quieren más deportes, vayan a telemundonebraska.com. Que tengan un excelente día. Chao, chao.
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4: Ok, listo, necesito café.

0: Señoras y señores, ¿qué tal? ¿Cómo están? ¡Buenos días! En este viernes, doble play. Alguien comió...
1: ¡Gallo!
0: ¡Gallo! ¿No? ¿Gallo qué? ¡Payasito!
1: ¡Perico! ¡Perico! Bueno.
0: Oye, a mí como me molesta que... ¡Alguien comió payasito! Sí, fue una paleta payaso. ¿Y qué? ¿Y qué? ¡No te di!
1: Y
0: ¡me vale!
1: Me comí los ojos, que ya venían todos chuecos ahí en la paleta.
0: Ya creo que ni traen ojos,
1: la boca atrás, de veras.
0: Ya, exacto. Bueno... Son las 6 de la mañana y contando el día de hoy, gracias por acompañarnos. Y bueno, pues salen a la luz muchas celebraciones por parte de los argentinos y también que se los llevaron a la cárcel en diferentes partes del mundo. No saben, pues celebrar
1: la victoria. Sanamente, exacto. De veras. ¿Para qué le hacen a eso, muchachos?
0: Exacto. Estaba yo leyendo un reportaje, bueno, más bien
1: una nota.
0: Una nota donde tan vienen las conspiraciones.
1: Chon. Se viene el mundo después de eso.
0: Te lo platico en breve.
1: Vale, regresa.
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0: salario.
1: Bueno, pues resulta que cuando se despide Messi, Ronaldo, el CR7 dijo: estoy satisfecho, yo no me comprometí, gracias. Ya. Y después resulta que por eso está ganando, por eso le están haciendo el favor a Argentina, según que los conspiranoides, que supuestamente los masones o Illuminatis o algo así, están tras de todo eso, apoyando a esta selección, quienes sí aceptaron los tratos.
2: O sea, Ronaldo no,
1: dijo, no quiso por eso entrar me voy en el tranquilo, juego, no
2: con
1: quiero,
2: la conciencia tranquila, exacto. Sin nada, sin ganar, satisfecho de estar, participar limpio, ¿no? Ajá. ¡Ándale!
1: Eso es lo que se dice en redes sociales.
2: ¡Oh, my God! Es que, ay.
1: O sea, dices, ahí está, ahí está, ahí se lo dejamos. ¡Ay, chate esa trompa luña!
2: Pero bueno, también es marketing y todas exacto, esas cosas, exacto, parte de, tienen
1: es
2: que vender.
1: Y son notas y son todo el marketing. Pero bueno, lo que leímos ayer, así que ahí se lo dejamos. ¿Usted qué opina? ¿Qué piensa? La neta, a mí es una de las 20,000 cosas que me vienen valiendo cacahuate.
2: Y una que ahorita, pues no.
1: Nah, pues no. No se lo vengo manejando.
2: No, eso sí, no.
1: Ya padre. Arranca la
2: Liga MX y mira, ya.
1: Nos vamos con lo local.
2: Algo más local.
1: Algo más local. Consuma lo que, lo que la ciudad produce. Regresamos.
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0: Oye, y tenemos el doble play el día de hoy, así que nos marquen.
1: Márcanos, línea en cabina 308-321-1945 y WhatsApp 308-318-0696. Recuerda, dos canciones del mismo artista.
0: Por favor. Así que ya lo sabe, estaremos hoy viernes, ya lo sabes, es 2x1, doble play. Y bueno, las líneas telefónicas también. Hoy se acaba, es la fecha límite para el concurso de los 7 premios.
1: De los
0: 7 premios.
1: 6 y el pilón.
0: 6 y pilón.
1: El 6 y el pilón, está ya el concurso en Fiesta 94.5. Está fijado para que vayan, no se lo pierdan, igual y son los ganadores.
0: También, exactamente. Así que bueno, un super paquetazo. Hoy tienen hasta el mediodía para poder visitar Fiesta 94.5 en Facebook e Instagram, darle like, compartir y decirnos quién gana, quién es campeón.
1: Easy peasy. No facilito. Importa si puso, si va a poner Francia, Inglaterra.
0: México.
1: Ya, de una, porque Brasil.
0: Sí, yo puse.
1: Cabo Verde.
0: Yo puse. ¿Qué pusiste? Yo puse Angola.
1: No, man.
0: Y tampoco.
1: Tampoco.
0: Yo puse Rusia y tampoco.
1: Y tampoco.
0: Puse Cuba y tampoco.
1: No, pues así, fácil. Y participaste, ¿sí o no? Ya estás contando. Ahí está. Vayan, participen y no se queden fuera.
0: Regresamos.
2: Estoy de regreso. Continuamos con tu destino zodiacal.
3: Libra.
2: Este es un día excelente para demostrar tu amor y vivir momentos muy románticos.
3: Escorpio.
2: Mantén tus expectativas bajo control. Es importante que no hagas caso a rumores y valórate a ti mismo.
3: Sagitario.
2: Tendrás un día muy afortunado. No permitas que nadie se interponga en el camino al éxito que ya trazaste.
3: Capricornio.
2: Dedica tiempo para organizar tus prioridades. Tu disciplina te abrirá puertas muy importantes este día.
3: Acuario.
2: Es momento de ser sincero con tus sentimientos. Recuerda que las relaciones sanas se construyen desde la verdad.
3: Piscis.
2: Presta mucha atención a las señales que aparecen en tu camino. Deja volar tu creatividad para resolver cualquier obstáculo. Esto fue tu destino zodiacal. Soy Emi Paulina. Hasta la próxima.
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0: Bueno, señoras y señores, va a haber un regalo especial a los argentinos. Les van a regalar, creo que un libro de historia o un mapa mundi para decirles que las Malvinas pertenecen a Inglaterra, a Gran Bretaña, no a Argentina.
1: No, Argentina,
0: por el cartel que sacaron desplegando, ¿no?
1: Pero igual y fue como su conciencia que los traicionó, ¿sabes? Como que la emoción, ¿no?
0: Argentina, las Malvinas pertenecen a Argentina. Y creo que no les dieron geografía.
1: Igual y era un pueblo cerca de ahí, claro. Una colonia puede ser. Algo por ahí. O igual se confundieron, dijeron, esa es una bandera de Argentina, ahora. Exacto. A celebrar.
0: Es posible. Señoras y señores, así las cosas. Y bueno, hoy viernes, vamos a platicarte que mañana tenemos chamba, dos remotos,
1: te debe ser al mismo tiempo, Bruno.
0: No, todavía no.
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1: 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No se lo pierda, porque las mochilas se van rápido.
0: Es correcto.
1: Ya me clavé 4, oye, pero...
0: Son bastantes, ¿eh?
1: Son bastantes.
0: Para el chamaquito, para el chiquito.
1: Ya le dije, oye, ten ahí.
0: ¿Cuál te gusta?
1: Matthew, sí, le dije. La que no está descosida.
0: Matthew, agarra acá. Matthew, agarra la mochila.
1: Le dije, Matthew, agárrate una mochila, mi amor. Y sí, la agarró. Dijo, ma, ¿cuál? Dije, la que sea.
0: Oye, ¿y el Briancito no agarró o qué?
1: No, es que él sí, mira, le vale. Ese se vaya atrás a jugar.
0: Ese vale cacahuate.
1: Ya ves que anda ya en las cámaras y todo eso. Ese anda allá atrás. El otro sí, más acá enfrente, en los monitores y toda esa cosa. Luego anda pachurri y apachurra aquí los botones, pero sí, son bien traviesos, muchachos. Pero ya tienen su mochila.
0: Lo bueno es lo bueno, la ventaja.
1: Todavía falta el otro chamaco,
0: como quiera.
1: Ese es más rebelde, ese yo creo que le vale cacahuate. Pero una mochila menos, pero de todos modos vayan.
0: Así es que te esperamos este sabadito de 3 a 5 de la tarde. Vámonos con más música.
2: La suerte te invita a dar el primer paso en un proyecto que te apasiona. No dudes de ti mismo y avanza.
3: Tauro.
2: Los astros traen energías de renovación. Las mejores ideas surgirán cuando compartas tu talento con otras personas.
3: Géminis.
2: Tu esfuerzo constante en el trabajo dará buenos frutos. Es un gran día para ordenar y reestructurar tu vida amorosa, Géminis.
3: Cáncer.
2: Tu intuición está muy fuerte. Lideras sin necesidad de imponer y los demás reconocerán tus méritos.
3: Leo.
2: Si has pasado por etapas difíciles, hoy sentirás un gran alivio y mejora. Aléjate de personas que intenten confundirte, Leo.
3: Virgo.
2: Sigue esforzándote, ya que tienes muy cerca tu recompensa. Es un ciclo de cambios positivos en tu rutina diaria. Vamos a pausa, regresamos más adelante con tu destino zodiacal.

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2: 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Con más en esta mañanita. 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Así las cosas. Patrocinador, en esta hora nosotros regresamos.

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2: Amigos, después de la llegada de Rafael Márquez al banquillo del tricolor, la Federación Mexicana de Fútbol busca blindar el proyecto con experiencia mundial. Juan Manuel Lillo, ex auxiliar del Manchester City y considerado filósofo del fútbol, está negociando para ser su mano derecha. Su incorporación aportaría, dicen por ahí, un soporte táctico de élite y, claro, el sello del juego de posición, respaldando así al Kaiser en su nueva etapa como seleccionador. ¿Tú estás de acuerdo con esto? ¿Crees que ayude su llegada? Y ahora les cuento que a días de la apertura 2026, América, amigos, confirmó una baja clave. Estamos hablando de Alejandro Sendejas, que fue operado de la rodilla derecha y estará fuera por tiempo indefinido. El extremo, amigos, regresaba del Mundial con Estados Unidos, pero las molestias lo llevaron al quirófano. Guillermo Almada, amigos, pierde así a una de las piezas ofensivas para el debut ante Querétaro. Mientras sabemos, la recuperación dependerá de toda su evolución. Hasta aquí los deportes, yo soy Mixel Montoya.

0: Tequila.
1: The what? What are you talking about? What are you talking about? Señoras y señores, seguimos con más América Tenga el día de hoy. 7:05 a.m. Gracias a toda la gente que ya está desde la madrugada. Híjoles.
0: De veras.
1: Se pasan de... En lugar de que un regalito, no. Felicidades. Chale. Evítelo, ¿no? Si no hay regalo, olvídelo.
0: Si no hay cheque de 500 para arriba, mejor mire. Evítese la...
1: Bueno, qué mal agradecido soy. No, hombre, saludos, gracias a la gente que está el día de hoy en sintonía. Por cierto, hoy 17 de octubre del año 24,677.
0: ¡Manches!
1: Ya, estamos avanzados.
0: No, oye, ¿qué tecnología hay ahora?
1: Imagínate, ¿no? Bueno, sí, hoy es 17 de julio, estamos en el día 198, faltan 167 para finalizar este añejo. Y hoy a toda asta. A toda asta. Hoy Santorales, Santorales. Felicidades a la gente que llega por nombre Generoso. Obviamente, presidente.
0: Tu tercer nombre es Generoso.
1: Sí, claro. San Alejo. Aléjame de tanto Tarima Pendécuaro. San Genara. Y Carlota, felicidades. Oye, yo quiero mandar un saludo también para una buena amiga Mariela, hombre, que seguramente lo está escuchando. Felicidades, cumpleaños del 17 de julio.
0: Felicidades.
1: Somos tocayos de Birthday.
0: Tocayo, felicidades.
1: Qué
0: a todos.
1: Onda. Felicidades. Hay que llevar una torta. No, una torta. O bueno, pastel. No, ellos una torta a ellos.
0: Una torta,
1: ajá.
0: Pastel.
1: Exacto. Bueno, pues muchas felicidades a la gente que celebra algo especial. El día de hoy, me voy a complacer, la neta, hoy.
0: Ah, caray.
1: Tú.
0: Punto.
1: Mi birthday.
0: Ni más ni menos.
1: Sí.
0: Cuéntanos qué vas a hacer.
1: ¿Qué voy a hacer? Pues vamos. Ah, tenemos doble play. Hoy es mi doble, cuatri play.
0: Tú ponte las canciones que tú quieras, no te doy permiso.
1: Exacto. Gracias.
0: Oye, y felicidades.
1: Gracias.
0: Que cumplas muchos años más.
1: No, ya no cumplo, ya descumplo.
0: Que descumplas otro
1: ya
0: año.
1: Ya estoy descumpliendo.
0: Oye, sí, es cierto. Es que cumples o descumples.
1: Exacto.
0: Ya, bueno, mitad y mitad, para que no estén peleando.
1: Exactamente. No, pues mucha felicidad a la gente que celebra algo especial el día de hoy, en este 17 de julio.
0: ¿Julio? Ah, sí, ya, cierto.
1: 17 de julio.
2: Por eso te pusieron Julio, ¿verdad?
1: La neta, no sé. Hay que preguntarle a mi señor padre y a mi señora madre.
0: Habría que
1: preguntar. Guay de rito.
0: Guay de rito.
1: No, pues que se la pasen muy bien. Felicidades. 7:08 a.m. Y bueno, líneas telefónicas.
0: Línea en cabina 308-321-1945 y WhatsApp 308-318-0696.
1: Perfecto. Oye, y bueno, hoy sacamos el ganador, ¿no?
0: Sí, es cierto, tú. Sí, hoy, dijo Fox.
1: Hoy. Así que tienen la oportunidad de ir a dónde y registrarse todavía.
0: Les vamos a dar un ratillo más a Fiesta 94.5. 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
0: ¿El balón?
1: Ya.
0: El otro balón de tequila. ¿El oso?
1: No, ese no.
0: El oso, el trofeo.
1: El oso. Así que todo eso para ustedes el día de hoy. 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Hoy sabremos quién es el ganador de todos estos premios. Tiene que darle like al post, compartir y decirnos quién va a ganar el mundial. Nada más. Obviamente, Pues ya, quien dijo Alemania o México, pues ya bailaron las calmadas, ¿no? Tal vez en otro universo alterno, posiblemente, pero...
0: ¿Dónde estén este de no. finalistas, ¿no?
1: Exacto, en este no. Tal vez en un universo está Portugal frente a México.
0: Igual.
1: Igual.
0: Hay que pensar, no pasa nada si soñamos. Claro. No pasa corneta. Nada. Bueno. Recuerde que también es para mayores de 21 años.
1: Sí, cierto, es verdad.
0: Para mayores de 21.
1: Mayores de 21 años, vamos a pedir la identificación cuando vengan por su...
0: Paquete.
1: Por su paquete, de cualquier país, obviamente, ¿no?
0: No.
1: Mamilones como para otro. Ay, aquí de aquí
0: tienes
1: no.
0: que no. Nah. Aquí son iguales todos. Sí.
1: Exacto. Bueno, 7 de la mañana, 10 minutos. Oye, tenemos saludos. Ya me pidieron rolas. Hola, ¿qué tal? ¿Cómo estás? Buenos días. Congratulations. Thank you very much. Para buen Benito, quieren otras rolas. Y tenía rato que no escuchaba. Bien, bien, es por ti, mi querido Benito. Pues vamos a escuchar esto.
0: A ver.
1: Tiene rato que no escuchaba este grupo.
0: A ver.
1: Me gusta su música. Nada más que sí está así como que.
0: Tristón. Es la historia de un
1: chécalo, amor. Chécalo, a ver si lo has escuchado.
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1: grupo indio
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0: Nuestro amor no puede ser.
1: Mejor chíflala.
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1: Cos'è stato il gruppo Indio? Oh, tenía rato che non escuchaba esta rola del gruppo Indio. Gruppo Indio. Buena rola, ¿no?
2: Ajá.
1: Bueno. Sí, acérquese al micro, ¿no? Porfa.
2: Sí, están chidos.
1: Anda, si es que no te escuchaba. Está echado yo re lejos.
2: Es que me estaba acomodando los audífonos.
1: Exacto. Oye, vámonos con un saludo especial para los amigos que están trabajando ya en el campo. Cuéntanos.
2: Están en los campos de Hastings y Grand Island en agricultura, específicamente en La Espiga, y saludos para Omar, para la cuadrilla de Omar y la cuadrilla de Ernesto, y están solicitando unas cumbias.
1: Unas cumbias, dice algo para ponernos a chambear ya. Entrar el calor y el ambiente.
2: Y es que aparte ya es viernes.
1: Sí, no es quincena, pero ya es viernes, es Friday. Y el cuerpo lo sabe. Hasta me bañé hoy temprano, fíjate.
2: No manches.
1: Hasta me bañé temprano.
2: ¿Y eso?
1: Pues hay que ir a celebrar.
2: ¿Por qué?
1: 45 años, no se cumplen todos los días.
2: 45 mil, no, sí tienes razón. Sí, sí, sí.
1: Se cumplen cada 45 años.
2: Obviamente. Ah. De aquí en 45
1: vas. ¿Cuántos años cumples? Cumplo 30. Pero ya en la segunda vuelta.
2: Cumplo

0: Cuéntame.
1: ¡Cumple 50 años!
0: Así, oye, ¿no? Por cierto, ya te felicitaron los, el abuelo y ese muchacho.
1: Ya, dijo de su Pink Floyd desde temprano, no manches.
0: Oye, me...
1: Ve cómo llegué, mira. Las ojeras.
0: Estaba viendo en las cámaras de aquí de la oficina y que el Brian te estaba esperando acá afuera.
1: Ahí estaba en la banquita que la está banquita, al lado.
0: Sí,
1: ahí
0: estaba. ¿Quién será? Y ya le di zoom. Dije, es este muchacho, ¿no? Sí, que te trajo no sé quién, no sé cuándo. Ay, qué cosas.
1: Dice, te traje una camisa conmemorativa del mundial. De las que le sobraron. Ellas están baratas.
0: De seguro era esa que decía México campeón.
1: México, 1970.
0: Sí.
1: México campeón, 1970. Y bueno, ahí está. Bien, la canada. Bueno, 7 de la mañana, 20 minutos. Saludos a la gente que está. Oye, a la gente que está ya en el campo, trabajando en Intemperie. Un saludo especial. Oye, ¿y temperatura para hoy? ¿Cómo vamos a andar? Porque ayer sí estuvo calientito, ¿eh?
0: Estuvo algo caliente el día de ayer. Para hoy la temperatura será máxima de 91 con una mínima de 69. Y al momento tenemos 70.
1: 70.
0: Manténgase hidratado.
1: Es correcto.
0: Use ropa ligera, dijera la muchacha del clima.
1: Oye, y también digan, ropa ligera, sí, pues no voy a salir con un abrigo, ¿va? No manches.
0: Unos guantes. No, unos para los, ¿cómo se llama? Para la nieve.
1: O una bufanda.
2: Esto es doble.
0: Unos guantes y una gorra.
1: ¡Ahí está! ¡Hay tacos!
0: De tripa de buche, de
1: nada. De nenepil.

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1: Y dice... Lástima que estoy trabajando, si no ya estaría bailando,
3: Siempre en los grandes eventos, publicidades.

0: Eva para Peña. Felicidades, Peña. Amor, amor. Todos sus amores.
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2: Cumbia, cumbia, cumbia.
0: Coqueto loco. Ese es Chayo Man, travieso. Isaías, Cachis, el Vegeta.

Saludos especiales para mi pequeña Jacqueline, allá en la ciudad de las montañas, loquito Kiss Forever, para ustedes, cántela conmigo.

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1: ya lo comprobaste, Laurita. Tú estás nomás el pulgarcito. Amor poderoso.
2: El más poderoso.
1: Eso va a todos locos del mundo.

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0: zar. Señoras y señores, seguimos con más. 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
0: 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Doble control remoto, dobles regalos para todos ustedes. Y ya el domingo nos vamos a ver la final de cómo. Pues de cómo gana el que tiene que ganar.
1: Pues obviamente. 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
0: 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Bueno, y ahí tenemos regalos también.
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0: Lo que quieran su comer parrilla. Ahí, su sandwichín. Oye, Hugo nos regaló un balón de soccer conmemorativo a la FIFA World Cup. Está bonito, es color negro y todos los logotipos del mundial.
1: ¿Rifamos la caja o qué?
0: Pues yo creo que la caja nada más,
1: ¿no? Sí, ¿verdad? Sí,
0: la caja, ¿para qué? Está ay, chido. Mira, ahí venía un balón, y ahí pongan lo que quieran.
1: Sí, no, sí, ¿no? Igual van a poner su plato de pozole, yo va, creo.
0: Está padre, está así como
1: sí, que, sí,
0: está,
1: entra.
0: Ya. Ya tiene dueño.
1: Ya se llamaba balón. Pero bueno, vayan porque hay muchas sorpresas para los pequeñitos.
0: Exactamente. Bueno, líneas telefónicas.
1: Línea en cabina 308-321-1945 y WhatsApp 308-318-0696.
0: Estamos en el doble play y vámonos con más para ti.
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0: Señor Cardenas, ahí está, a cargo de Pancho Barraza. Ahí está dentro de Doble Play. No, tranquila, Serena Morena, Serena Morenation. Eso es todo, chin, trun, trun,
1: trun, trun, trun, trun. De veras.
0: El anciano soy yo. Oye,
1: Espérate tantito.
0: Oye, ¿qué crees? Oye, esto sí me llamó la atención. Esta nota que acaba de salir en Infobae. El Pentágono ordena pruebas anuales de testosterona para los militares mayores de 30 años.
1: ¿Eso significa qué?
0: Pues que les van a hacer su análisis. Dice, bueno, Pete Hiltz dispuso que todos los efectivos, hombres y mujeres, sean sometidos cada año a este control hormonal. Aquellos con resultados bajos podrían iniciar tratamientos de reemplazo de manera voluntaria. El secretario de Defensa de Estados Unidos ordenó pruebas anuales obligatorias de testosterona para todos los militares mayores de 30 años. ¿Cómo la ves?
1: Pues andarlo chequeando a ver qué tal.
0: Si no, y si estás bajón, órale, terapia de reemplazo hormonal, para que, órale.
1: Que mandes al tiro cuidando
0: para que no
1: ahí
0: se te bajen las defensas y tengas los suficientes.
1: Para que no se ganas. Te vayan las cabras al monte.
0: Sí, sí, para que tengas suficientes ganas de
1: luchar por el país.
0: École, exactamente. Bueno, pues ahí está, es curioso, ¿no?
1: Oye, qué nota interesante.
0: Terapia de reemplazo de testosterona.
1: Para mayor, de 30 para arriba.
0: Ajá.
1: Yo creo que ahí ya cuando
0: es cuando ya empieza a bajar, obviamente, ¿no?
1: Sí, por la, pues sí, por la edad.
0: Por la edad, por.
1: Y también por el estrés.
0: Por sí,
1: que
0: pues,
1: viven
0: sí, claro.
1: Estos muchachos.
0: Y bueno, se trata de restaurar y optimizar sus capacidades naturales, protegiendo su longevidad, le dijo el secretario en un video para VBS. Y bueno, pues ahí está.
1: Guárales.
0: Y fíjate que sí es cierto, los niveles de testosterona empiezan a disminuir de manera natural, okay. O sea, de manera natural, de 30 para abajo. 30, bueno, de 30 para arriba, más bien. 30, 40, 50, ya empieza a haber un poquito más
1: de baja.
0: Testosterona. Exacto. Y bueno, puede asociarse con pérdida muscular, fatiga, en fin. Pero también, pues todo depende de tu sistema, tu situación física, tu alimentación, pues, influyen muchos factores, ¿no? Pero de que es natural que viene descendiendo de los 30, pero ya depende también tu forma de vida, ¿no?
1: Sí, exacto.
0: Estaba yo leyendo ahorita rápido que factores que hacen perder testosterona es, en un estudio se ha comprobado que beber agua del...
1: ¿Grifo?
0: De botellas de plástico.
1: No manches.
0: Por las sustancias que pueden salir de ahí del algún loterano. Ah, me acuerdo cómo se llama la sustancia. Pero si en exceso, si te digo, vamos a tomar agua de botellas de plástico, cuidado.
1: No manches.
0: Y también cuando dejas una botella de agua, por ejemplo, ahorita que está haciendo mucho calor, al calor, preferible que ya no te la tomes.
1: La deseche, no. Ajá, para mayor
0: sentido. Exacto, porque obviamente el sol le pega directamente a la botella de plástico y llega a soltar unas sustancias microscópicas por parte del plástico en el agua, y pues esa luego te la tomas y pues, va al
1: contamina,
0: organismo, ¿no?
1: Exacto. Está contaminado.
0: Entonces, mucho cuidado con eso.
1: No deje las aguas en el carro.
0: Sí.
1: Manténgalas
0: sí.
1: En el lugar. Yo creo
0: que
1: por eso
0: también.
1: Yo creo que por eso la mayoría de los empaques en plástico también dicen, ¿no? Mantener un espacio fresco.
0: Sí.
1: O hasta cierta temperatura para abajo.
0: Entonces lo recomendable, aparte de que es benéfico para el planeta, es tu grifo o los vasos que traen ahorita con agua. Y andar trayendo tu agüita en lugar de estar comprando
1: con la botella
0: de plástico.
1: No, sí es cierto.
0: Que aparte ayudas al planeta, ¿no?
1: Es reciclable. Bueno, el agua no, pero la botella sí.
0: Exacto. Oye, ¿qué tiempos los de antes cuando andabas jugando y estaba la...
1: La pileta, ¿no?
0: La pileta o la llave de paso, ¿sí? Ahí de una casa, llegabas, agua, y vámonos. ¿Y cuál te enfermabas? Sí. Naranjas y lima.
1: Un sistema inmunológico al 100, al 110.
0: Sí, ya totalmente.
1: Ya antes éramos de antes resistibles, no ahorita ya.
0: No, ahorita ya con tantito. Me toma el estómago.
1: Toma agua de pozo y no, hombre. Sí. Oye, que es re pesada.
0: Exactamente. Bueno, pues así las cosas, señoras y señores. Regresamos.

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2: ¿Qué más, mi gente? Yo soy Sebas del Parce y esta es la información deportiva. Pues imagínense que los boletos de reventa para la final de la fiesta futbolera 2026 este domingo 19 de julio, en la que España buscará su segunda estrella ante la ganadora del duelo Inglaterra contra Argentina, parten desde los $7,000 la boleta más barata y $39,000 la boleta más cara, según los portales digitales de reventa, según Estados Unidos. A 4 días para la final del 19 de julio en el MetLife Stadium de la sede de Nueva York, New Jersey, en la página oficial de la FIFA ya no se pueden encontrar boletas para esta final de la fiesta futbolera en asientos normales y solo se ofrecen en las conocidas entradas de Hospitality. Así es que se espera un lleno total en la fiesta del fútbol, llena de bastantes actos musicales, artistas y buen fútbol. Yo soy Sebas el Parce con toda la información deportiva. 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Que tengan un excelente día y hablamos más tardecito. Chao, chao.
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0: Ah, que esa no te gusta, ¿va?
1: Dice, no.
0: Esa.
1: Así sí baila
0: la. Luego, 8 de la mañana con 6 minutos. Ya, yo sé, buenos días, que le estén pasando super heavy el día de hoy. Viernes, doble play. Pida sus rolas 2x1. Del mismo cantante 2x1. Así que, a marcar, línea telefónica 308-321-1945. Mensaje de texto 308-318-0696. Temperatura, ¿cómo andamos?
1: Mira, nada más que es lo importante. Ya, de temperatura no vamos a.
0: No vamos a estar hablando.
1: Ya. Me estoy enojando. Eso, chito. Temperatura al momento 73, estará mayormente soleado. La máxima para hoy será de 91 con una mínima de 68. ¿Y qué crees, oye? No inventes. ¡Oh, Michael! El lunes.
0: Ya, no, cállate, es lo que estoy viendo.
1: El lunes alcanzará los 100 dígitos. Los 100 dígitos.
0: Los vamos a chicharrar, los vamos a chicharrar.
1: Lo voy a derretir de lo bueno que estoy. Vamos a estar a 100.
0: No, 103 manches. Supuestamente, ¿no?
1: Y bueno, esto puede. El lunes. Esto al momento,
0: bueno,
1: puede
0: subir y puede bajar. Sábado y domingo va a estar también más alto, ¿eh? Mañana una máxima de 96 aproximado. Chango. Y el domingo de 98.
1: No, man. Y qué mal por los que van a trabajar el fin de semana.
0: Oye, y el martes baja 88, 87, miércoles. El próximo jueves se prevé algo de lluvia.
1: Algunas lluvias electrónicas.
0: 65, no 6, electrónicas, más o menos. Baja la temperatura. Fíjate, sube la temperatura, baja la temperatura. Y después un montón de enfermos, compadre.
1: Enfermos y luego la humedad. La humedad que sube. Exacto.
0: Pero sí, prepárense. Sábado, domingo, lunes.
1: No manches.
0: Sábado, domingo, lunes.
1: Ya el lunes no vengo.
0: Prepárese, por favor, porque sí, las temperaturas estarán muy altas. Y bueno, sobre todo la gente que tiene mascotas, la gente que tiene plantas, la gente que tiene. O que, bueno, la gente de la tercera edad también. Uh-huh. Prepárese, porque sí va a estar.
1: Se descompensa muy rápido.
0: La temperatura muy alta. Uh-huh. Se puede deshidratar.
1: Y rápido. Aparte, si no tiene que salir, no salga.
0: Ah, bueno, pues va a quedar en mi casa. Hacemos un show desde mi casa.
1: Digo, igual, y si
0: desde
1: se puede.
0: Desde mi casa.
1: Te llevas la computadora.
0: Desde mi casa. Y pido una pizza. Pizza.
1: Las pizzas. Llegaron las pizzas.
0: Las pizzas.
1: Pero bueno, ahí está. Arréglese. Manténgase al pendiente.
0: El Pendientation. Oye, por cierto, hoy, fíjate, aparte de que es me gusta esta festividad.
1: A ver.
0: Día Mundial del Emoji.
1: Oh, ¿cuál es tu emoji favorito?
0: Yo creo que el de los lentes, el de las gafas o el de la risa. Es que hay varios, hay muchísimos.
1: Si tuvieras un top 5 de emojis, los más chidos que tú usas.
0: Que yo uso mucho el de los lentes. Ajá. El de así como que ese. El de la risa.
1: Ok.
0: El de así como de oración.
1: Ajá.
0: ¿Cuál otro? Como el de estoy pensando.
1: Ah, ok, así ok. ¿Cuándo?
0: Ajá. Y el. Pues, ¿cuál sería otro? Pues el de. Tal vez el de enojo.
1: Ah, ok.
0: El que ponen así como una.
1: El que le tapa, ¿no?
0: Ah, eso lo usamos muy poco.
1: Ah, ok, yeah. Pero tu top 5.
0: Sí, más o menos.
1: Que van de cajón.
0: Ajá, ¿y tú?
1: El de la risa. El que está algo así como loco. Sí. Que cierra un ojo y abre el otro y saca la lengua.
0: Ándale.
1: Ese. También el del que como que está orando. Tres. Uh-huh. Probablemente el corazón.
0: Ok.
1: Y. No sé, otro. Y tengo un sticker ahí. Que a lo mejor cuenta como emoji. No sé.
0: Bueno, yo tengo algunos stickers que utilizo con ciertas personas que es como de nuestros.
1: El círculo, ¿no?
0: Ajá, exacto. Pero es de. Tal vez una foto que tienes o hola. Algo que la haces emoji en tu
1: celular. Ajá. Pues sí, eso es como que básicamente lo que más uso.
0: Ajá. Sí. Pero bueno, pues hoy, día del emoji, el Día Mundial del Emoji fue. También se originó, hay premios también, premios de emoji, donde cada año los usuarios de la web votan por el emoji del año y esa se lleva la preciada estatuilla dorada de la carita feliz, una de las tantas genialidades y formas de procrastinar y que no han que nos ha regalado el internet.
1: Órale.
0: Bueno, pues ahí está, hoy día del emoji, fíjate nada más.
1: Felicidades.
0: Así que y hay mensajes con puro emoji. Puede haber mensajes con puro emoji.
1: Como que descifrando el...
0: Ajá,
1: descifrando un mensaje. Pero con emojis,
0: claro,
1: no con
0: claro.
1: letras. Órale. Sí, bueno, y está bien, ¿no? Porque te pone a pensar.
0: Es correcto.
1: Te pone a trabajar ahí la ardilla.
0: Pues Día Mundial del Emoji. Y también, ¿sabes qué? Hoy Día Mundial de los... Día Internacional del Tatuaje. Eso está bueno.
1: Tatuajes de tus besos llevo en todo mi body.
0: Oye, pues ahí está. Se cree que el tatuaje surgió. O uno de los primeros tatuajes fue hallado en la cultura egipcia allá por el 2160 antes de Cristo. Y se utilizaba agujas de oro para la aplicación de pigmentos de henna. Antes, ahorita pues no va. O sea, muy caras las agujas de oro. Y bueno, pues ahí está, los famosos tatuajes en Norteamérica y América Central. Los tatuajes se asociaban con elementos mágicos y religiosos para contrarrestar a la muerte y rendir tributo a los dioses.
1: ¡Wow! ¿Ves? Muy interesante.
0: Y bueno, a partir del siglo XX se comenzó a aplicar la técnica de micropigmentación, comenzando a utilizar los tatuajes como práctica médica y estética a partir de 1970. Con tintas antialérgicas para la pigmentación de los labios. Oye, de veras, sí es cierto, hay gente que se ha tatuado los labios, los ojos,
1: los cejas.
0: Párpados, o sea, los párpados, los labios, las cejas, sí es cierto. Es correcto.
1: No más.
0: Y bueno, pues hoy Día Internacional del Tatuaje.
1: Hay algunos que se tatúan todo, no sé cómo se les llama, como no es tendencia, pero hay como que, bueno, diferentes tipos de tatuajes. Pero hay gente que se tatúa como todo el brazo de negro, sin ninguna figura.
0: Uh-huh. ¿Puro color?
1: Puro color negro.
0: Ah, caramba.
1: No, pero no
0: sé. No lo he visto, fíjate. Yo he visto algunos que sí, que son conforman pequeños
1: círculos.
0: Fragmentos esos de color, o sea, completamente, pero porque quieren tapar algo.
1: Ah, ok.
0: O sea, como ponen el... Como cuando haces un dibujo, no te gustó, y lo rayoneas para que no se vea lo de abajo.
1: No, órale.
0: Eso sí lo he visto. Pero así negro totalmente.
1: Sí, hay gente que. Y luego, como en el cuello, que también se tatúan todo de negro. Sí.
0: O bueno, figuras también.
1: También, ¿no? Figuras.
0: Sí, hay muchos tatuajes. Y hay en diferentes partes del cuerpo también se lo ponen. En las manos, en los brazos.
1: En las piernas.
0: En los dedos.
1: En la espalda.
0: En los tobillos. Ajá. En la espalda.
1: Ahorita me estaba acordando de un jugador de Argentina.

0: tradicional, conocido igualmente como old school, referido al tatuaje tradicional americano con formas, flores, animales, entre otros. Okay. El neotradicional o new school combina trazos gruesos y finos que incluyen flores y otros ornamentos de fondo. Acuarelas, se crean luces y sombras similares a las acuarelas en papel. El dotwork o puntilista, con diseños, sombras y colores basados en puntos. Negro y gris combinan los estilos de bloodwork y acuarela con diseños elaborados en color negro y tonalidades de gris. Japonés tradicional o neo-japonés incluye diseños y figuras clásicas japonesas, tales como peces, dragones, geishas, samuráis. El tribal, basado en símbolos tribales y étnicos. El gótico, inspirado en el cine de terror clásico, con diseños de colores rojo, negro y como calaveras, rosas con sangre, castillos.
1: Ok.
0: ¿Cómo ves?
1: ¡Órale! ¡Guau! Muy interesante todo este. Oye, y creo que, no recuerdo, bueno, es por así y todo por allá, que una abuelita todavía tatuaba, bueno, yo creo que ya no vi a la señora, la abuelita, pero tatuaba como de antes, con una...
0: Al anterior, a la antigüita.
1: Te picaba con una aguja.
0: Agujita,
1: y mucha gente iba, pero pues obviamente es muy... Muy
0: costoso.
1: Caro, muy costoso el ir hasta allá, porque creo que ella estaba como en una tipo montaña. Ajá. Obviamente los amantes de los tatuajes, pues
0: doloroso iban, también,
1: ¿no? También, ¿no? Y sin anestesia. ¡Ah!
0: Bueno, quién sabe, porque no es tan profunda la esa. Sí sientes un ligerito, pero no tan grande.
1: Pica más el del mosco.
0: Yo creo que sí. Yo creo que sí. Bueno, fíjate, ¿sabes quién fue el que inventó la primera máquina para tatuar?
1: No sé.
0: Te vas a sorprender.
1: Un científico, supongo.
0: Sí, claro, pero yo Tesla. No me podría imaginar. Fíjate, no me podría. Algo similar, no me podría imaginar que Tomás Alva Edison. Tomás Alva Edison inventó la primera máquina de tatuar. ¿Cómo ves?
1: Sí, y es que fíjate que antes los científicos, los descubridores, estaban en busca de algo y terminaban inventando otra cosa.
0: Exacto.
1: Y que sí, que obviamente pues
0: bueno, hasta después... la fecha de les han sacado, estaba viendo ayer que hay un gas que es muy difícil de encontrar, que está en la tabla periódica, pero es muy difícil porque tienen que combinarse ciertas circunstancias, y que dos mujeres en el siglo pasado lo encontraron, cada una por su lado, pero es radiactivo. Pero dura muy poco tiempo.
1: Okay.
0: Y ya, entonces, no me acuerdo el tiempo de este es un gas, es un elemento, pero es una combinación.
1: En la tabla periódica.
0: Bueno, ok, qué chido. Las tintas.
1: Continuamos.
0: Las tintas de los tatuajes cambian de color de acuerdo al tono de la piel. O sea, depende del color de la piel, cambia. O sea, tú lo ves en negro y dices, tal vez con una piel
1: clara, ¿no?
0: Clara, se forma tono azulado.
1: Ok.
0: Bueno. Algunos estudios señalan que las personas con tatuajes tienen mucha personalidad y son más extrovertidas.
1: Oh.
0: Además, poseen un sistema inmunológico más fuerte.
1: Decían. Ahora entiendo.
0: Los diseños de tatuajes más solicitados son... ¿Cuáles crees que son los más solicitados, los tatuajes o las figuras?
1: Círculos.
0: Figuras, no.
1: ¿Figuras?
0: O sea,
1: corazones,
0: figuras, no, corazones. Pero, exacto. No, bueno.
1: Nombres.
0: Sí, figuras de ese tipo. ¿Cuál crees? Bueno, sí, ya dijiste una. Corazones. Pero hay otra.
1: Perros.
0: No.
1: Caras de seres queridos.
0: No.
1: No sé.
0: Ángeles.
1: Ángeles.
0: Ángeles y corazones son los diseños de tatuaje más solicitados.
1: Órale.
0: Ángeles y corazones. El tatuaje más antiguo tiene unos 3000 años allá en Egipto. Existe una tinta invisible. Fíjate, está buena. Una tinta invisible que solo puede verse al exponerse el tatuaje a la luz ultravioleta.
1: ¡Órale! Y si no tienen luz ultravioleta, olvídense.
0: Está bueno, ¿no?
1: Está interesante.
0: Los tatuajes son susceptibles a los rayos del sol. Recomendable utilizar en la piel protectores solares.
1: Okay.
0: Se considera lo que tatuajes en parejas y tener número de tatuajes par. Fíjate, eso está bueno. Se considera que tatuarse en pareja y tener un número de tatuajes par en la piel son de mala suerte.
1: No manches.
0: A ver,
1: ¿por qué?
0: Uno, dos, tres, cuatro, cinco.

0: padre.
1: Cinco, tengo. No, tengo non. Tengo non.
0: Tengo non.
1: Tengo non.
0: ¿Por qué? ¿Por qué
1: se mala suerte? No sé, nada más dice así. Se considera que es de mala suerte tener tatuajes en pares.
0: Ah, ok. En pareja.
1: O tatuarse en pareja.
0: Ahora todo tiene.
1: O sea, que cada quien que vaya por su lado. Sí, ¿no?
0: Tiene un corazón y una rueda.
1: Oye, o como la gente que se tatúa un nombre.
0: Sí, cierto.
1: De la susodicha o del susodicho y después ya nanáis.
0: Te amo, Armando. Y ya cuando se rompan, Armando Maradona.
1: Armando, no, Armando Broncas. Y ya, te amo, Armando Broncas.
0: Sí, sí. ¿No? Sí, cierto. ¿Y cómo la harán, oye?
1: O Armando Desmanes.
0: Oye, pero también los artistas, o sea, los que tatúan, deben ser unos artisísimos que la mente la deben de traer al 100,000 por hora.
1: ¿Tú has tatuado?
0: No tengo, mira.
1: ¿Te tatuarías?
0: A lo mejor.
1: La ¿qué cara, te tatuarías?
0: La cara del Mati, de mi chamaquillo.
1: Está bueno, está bueno. Y dijo bonito todo.
0: Aquí en el brazo, así. Así bien.
1: Qué buena onda. No, oye, en serio, ¿qué te tatuarías?
0: No
1: si,
0: sé.
1: Si tuvieras oportunidad de tatuarte, ¿qué te tatuarías?
0: Pues no sé, muy buena pregunta, unas flowers.
1: ¿Unas flowers?
0: Uh-huh.
1: Unas flores, puede
0: unas
1: ser.
0: Flores japonesas.
1: Bueno, algo que te llame, algo que sea simbólico para ti.
0: Ajá, también. Yo creo que también depende de mucho de cómo estés.
1: En ese momento, claro.
0: De tus emociones, claro, y todo eso, influye mucho eso.
1: Por ejemplo, yo, estos tatuajes que tengo fueron de diferentes viajes. Y el primero fue el infinito. El signo de infinito. El segundo fue esta constelación.
0: De constelación.
1: De estrellas.
0: De Ormus.
1: Ajá. Por mis hijos. Ajá. Nada más que me faltan más hijos porque eran más estrellas. Me falta más, cuando venga la mamá con chamacos.
0: El chamaco,
1: ya,
0: sí.
1: que bueno. La mamá soltera que va a llegar.
0: Se busca
1: mamá soltera con chamacos. El signo de mi signo zodiacal.
0: Okay.
1: Cáncer. Y el signo de avión. Porque me gustan los viajes. Y mi inicial.
0: Tu inicial.
1: Jota.
0: Jota.
1: Jota. Jota. Entonces ahí está mi inicial. ¿No?
0: Ahora, ¿cuántos son? ¿Como seis?
1: Cinco.
0: ¿Cinco? Oh, le fallé.
1: Dos, tres, cuatro, cinco. Y esta última vez que fui a Las Vegas, me preguntaban y dije, no, esta vez no tenía yo ganas.
0: Con mi puerco.
1: Sí, no tenía ganas. Las veces sí. La primera vez andaba yo entusiasmadísimo. Las otras, o sea, en cada ocasión que he ido a diferentes lugares donde me los he tatuado, es porque, no sé, tengo ganas, me gusta.
0: Te nace.
1: Exacto.
0: Okay.
1: Pero ahorita, ¿sabes? No sé.
0: No sentiste la emoción, exacto, de tener uno. ¿Te volverías a tatuar?
1: Yo creo que sí.
0: ¿Qué te tatuarías?
1: Un micrófono.
0: Okay.
1: O unos audífonos.
0: Pierna.
1: No, tal vez igual en el antebrazo. Pues es que ahí los tengo. Tengo antebrazo y en el otro mío, como que son tres por. Me faltaría otro, acá de este lado.
0: Del izquierdo.
1: Así.
0: Hacer la Genki Dama.
1: Bueno, señoras y señores, Sánchez Ramírez, 23 minutos. Si usted está tatuado, festeje el día de hoy, Día Internacional del Tatuaje.
0: Mándenos su foto.
1: Sí, te tengo tatuado en mi corazón.
0: En mi corazón.
1: Carolina.
0: Luego ya cuando rompen, ya los rayan.
1: Ya valió gorro.
0: Ya bailó.

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0: Seguimos con más, señoras y señores. 8 de la mañana, 43 minutos. 8:43. Que le estén pasando a gustito rico y chabochón. 77 grados ya al momento.
1: Qué rápido se pasa el tiempo.
0: Tómala, barbón. Saben y saben. Y bueno, pues ahí está, señoras y señores. Qué bárbaro, qué bárbaro.
1: Hiciste torcer el cuello.
0: Qué bárbaro. Chismarraco,
1: Está re bueno.
0: ¿Eh? Oye, pues, ¿qué crees?
1: ¿Qué creo?
0: Ya está el árbitro para la final. El esloveno Slavko Vincic será el árbitro de la final del Mundial 2026.
1: ¿De qué nacionalidad?
0: Esloveno.
1: Esloveno.
0: Slavko Vincic será el árbitro de la final de el domingo. España, y fíjate, España nunca ha perdido en un partido dirigido por él. Señores, ha pitado, ojalá y así siga. Estará acompañado por Tomás Klanik, András Kovacsik. Ejercerán como asistentes, mientras que el jordano Adam Makhandemp será el cuarto árbitro.
1: Órale, va a ser interesante.
0: Pues ahí está el árbitro designado para la final de este mundial.
1: Muy importante, interesante. Vamos a ver el domingo a ver cómo se pone la cosa. Ojalá se les dé. Sí, ojalá se las marque bien.
0: Sí.
1: Lo que debe ser.
0: Pues sí, pues recordemos que España llega a la final derrotando a Francia 2-0 y Argentina y la FIFA e Infantino derrotaron a Inglaterra por 2-1.
1: Exactamente. No, es que 3-1, sí, pues sí, a veces sí es un poco complejo el.
0: Y ahora estaba yo viendo ahorita una ¿cómo se llama? Un comentario de cronista en México que dijo, bueno, pues ahorita en la tabla de goleo está arriba Messi. Obviamente que es un gol de Messi, vende mucho dinero. De los 8 que lleva, me parece, mínimo no deberían de haber contado como 3 o 4.
1: Debería 5.
0: Más o menos, porque el primer gol, desde que inicia el Mundial, buen gol, no hay ninguna duda. Pero los 2 después no debería de haberlos jugado, porque fue cuando pisó atrás a este argelino, algo así. Debería de haber sido expulsado. No debería de haber contado.
1: Iba a perder un partido, ¿no? Entonces, por ende.
0: Pero bueno, dice, ok, va a ser el titular, el goleador de este mundial, pero sí con un asterisco ahí ¿no?
1: Sí, también. Es como todo, ¿no? Dices tú o mencionas, vende.
0: Sí, claro. Un gol de Messi vende. Uf.
1: No. Entre más números, más ganancias.
0: Más billete. Y es que entre más, obviamente ahorita los números para las entradas están estratosféricas.
1: ¿Cómo, ¿no? ¿Cuánto debe costar uno?
0: Pues fíjate que después de que ya se sabían que quiénes eran los finalistas, subieron los precios allá para el estadio de Nueva York, Nueva Jersey, donde se va a jugar la final.
1: Vamos a chequearle a ver que digas, ay, yo quiero irme.
0: Me sobra ahorita con mi regalo.
1: Okay. De todo lo que me han mandado.
0: De todo lo que me han mandado, todo mi regalo.
1: A ver, ¿cómo cuántos vas a querer? A ver.
0: ¿Cómo cuánto?
1: ¿Cuántos boletos?
0: Pues nada más uno yo. Pues nada más yo.
1: Bueno, ahí como que entrada. Ajá. Más o menos $8,000. 8,500.
0: 8,500.
1: Más los taxes.
0: Ponle un alrededor de casi 9,000.
1: Que ya si quieres algo así como que más cerca, ¿no? Más de la cancha, algo así como... Si le sobra $28,000, perfecto. O que ya si quieren como que hasta...
0: Hasta ya el payaso.
1: Hasta para allá.
0: En la pajarera.
1: 8,798.
0: No. O sea, 10,000 bolovanes. Bueno, eso nada más la entrada.
1: La entrada.
0: Aparte,
1: el hotel.
0: El viaje... Si el hospedaje,
1: sí, la comida
0: y la beberecua.
1: Y que aparte, que ay, que me va a comprar esto. Yo creo que fácil si se van como unos 20.
0: Sí, sí.
1: Empezando sí, en base.
0: Sí.
1: Ya que si quiere.
0: Ahora, más. Depende cuántas personas vayan también. Si eres
1: transmite.
0: Tú, puede ser hasta 15,000 uno solo.
1: Uno solo, exactamente.
0: Y eso, ahí ahorrando. Pero que, ya con.
1: Ya con
0: gente,
1: familia.
0: Con pareja, sí, con el
1: no, lo que sea.
0: La nota.
1: Casi como, yo creo que fácil como unos 40.
0: ¿Cuántos Yo me pregunto, ¿cuánta gente o cuántos argentinos o aficionados al fútbol se drogaron o se estarán drogando, endeudando para ir a ver este partido?
1: Uh-huh. Sí, cierto.
0: O vendiendo hasta lo que no tienen, con tal de ir a ver un partido.
1: Pues no, la vez pasada estábamos viendo una nota hablando de otro partido que fue México contra no recuerdo quién. El señor estuvo una noche antes, pero para poder asistir al juego vendió sus cosas, vendió su refrigerador y vendió algunas otras cosas para poder comprar un boleto de la Copa en México, de un partido en México. Y un poquito, pues sí, tuvo que deshacerse cañón, de algunas cosas.
0: Bueno, ya cada quien sus prioridades.
1: Sí,
0: cada quien sus prioridades, pero...
1: ¿Verías?
0: No, fíjate que no.
1: No,
0: bueno, a este no. Por cómo llegó el...
1: Por todos las argentinas.
0: Sí, toda la mano negra que ha habido, todo lo sucio que ha habido en estas victorias y en esta final. No.
1: Por ejemplo.
0: Tal vez en alguna otra sí.
1: Por ejemplo, si hubiera quedado Francia-España.
0: Posiblemente.
1: Francia-Argentina. España-Argentina.
0: Mira, independientemente que sea Argentina, ¿no? Que hubiese sido otro finalista que lo hayan favorecido.
1: Ah, sí, como que te quita las ganas, ¿no? Así como que ya
0: más o menos. Sabes porque es Argentina, ¿no? Pero igual pudo haber sido Brasil.
1: Probablemente.
0: No sé, otro equipo. Alemania. No sé, que haya sido favorecido.
1: Algo diferente, ¿no? Sí. Como si hubiera jugado limpio. Algo bien.
0: Sí, la esencia del juego, ¿no?
1: La esencia, exactamente, la pasión, el amor.
0: Sí, porque imagínate, vamos a jugar, ok, juego, y yo te gano. Y dices, no, pero espérate, no contaba esto. Y dices, bueno, entonces, ¿para qué me invitas a jugar?
1: Sí, cierto.
0: Claro, se maneja mucho dinero.
1: Una
0: cantidad.
1: Millones.
0: Grosera de dólares.
1: Ultra mega. Y bueno, pues hay algunos que no ponen nada, pero...
0: Y todos ganan, al final de cuentas. De hecho, cada selección, solamente por participar, ya está ganando. Solamente por llegar, ya está llevándose una buena lana. Según ibas avanzando, pues ya, milloncito, caja registrada. Entonces, ¿tú crees que te vas a pelear con el billete? Pues no, la neta que no.
1: Sí, cada quien sus beneficios, ¿no?
0: Oye, como yo estaba viendo una película, no me acuerdo cómo era, pero era de unos policías que supuestamente incautaron un decomiso de billete de un cartel. Y pero eran 20 millones de dólares. ¡Ala! Y pues todos querían ese rollo, ¿no? El caso es que dicen, estaban así como entre ellos platicando. Y un fajito así dices, con esto saldrá yo de mis dudas, de mis deudas. Dice una de las policías. Y estamos hablando, si eran 20, 25 millones de dólares, el fajito yo creo que tendría, ¿qué? Unos 10 mil dólares.
1: Probablemente.
0: Y dice, con esto saldrá yo de mis...
1: De mis deudas.
0: Ajá. Sí. Y la pregunta es, estando en eso, ¿tú crees que no se pierde por ahí un billetín?
1: Sí, eso fue encontrado. Ahora que no será cañón, lo desviado.
0: Sí, está cañón. Pero bueno.
1: Que se mochen.
0: 8 de la mañana con 51 minutos, 8:51. Regresamos. ¿Qué pasa, el

0: ¿viste?
1: Qué masacre. Chomera, se juntaron los dos abusadores de este género.
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2: Llegan a la final, señoras y señores. Argentina avanzó de forma épica al vencer 2-1 a Inglaterra. Este domingo, amigos, en Nueva Jersey se jugará la final del Mundial 2026. La albiceleste buscará su cuarto título y el bicampeonato frente a España, que recordemos regresa a esta instancia tras 16 años. Y este gran duelo, amigos, de Messi y Lamine Yamal simboliza el choque entre la leyenda y el heredero en un partido que promete quedar marcado en la historia del fútbol. Ya estamos listos para esto. Ahora en otras noticias te cuento que tras 102 partidos, la Copa del Mundo 2026 entra en su desenlace. Solo restan la final, amigos, y el duelo por el tercer puesto. Este sábado 18 de julio, Francia e Inglaterra se van a enfrentar en Miami, luego de caer ante España y Argentina en semifinales. Aunque es un premio de consolación, la calidad de ambos planteles promete un choque de élite donde el orgullo y la dignidad van a estar en juego, amigos. Esperamos este partido con muchas ansias. Hasta aquí los deportes, yo soy Mixel Montoya.
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1: Querido.
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1: Queridos.
0: 9 de la mañana con 5 minutos, ya 9:05, señoras y señores.
1: Vámonos.
0: Ya casi.
1: Se
0: en
1: crea,
0: este Friday.
1: Es un chiste.
0: Oiga, temperatura, ¿cómo andamos?
1: Temperatura al momento 75, se siente como de 79 y bueno, la máxima para hoy será de 93 al momento y una mínima de 68.
0: Ay, ay, ay. Bueno, déjeme, le platico que el día de mañana tendremos una invitación importante para todos ustedes que nos acompañen. 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
0: Así que vaya usted, vamos a rifar unos balones de fuchebole. 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
1: Para
0: que la gente se lleve. Y me estaban platicando que van a tener también algunos útiles escolares.
1: Uh-huh. Sí, para entonces, que los chamacos vayan bien, ¿no? Con todo, ¿no?
0: Exacto.
1: Un lápiz, un borrador, aunque no sé.
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0: 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Bueno, y el domingo nos vamos a ver la final del fútbol.
1: 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Entonces nos vemos allá. Las puertas abren a la 1:30 de la tarde, pero el partido comienza a las 2. Pueden llevarse una silla, una manta para que puedan estar a gusto viendo el partido. Y también pueden llevar sus snacks, su comida, algo para compartir. Y bueno, ahí está la invitación para todos, es completamente gratis.
0: Exactamente, así que vamos a estar rifando también algunos balones de fútbol para pues, la gente que esté ahí con nosotros.
1: Con nosotros disfrutando. Y los esperamos porque fiesta estará allá.
0: Y bueno, agradeciendo por supuesto a los que fueron artífices de esto. 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
0: Ajá. Y Fourth Street Bank, que también un saludo para ellos. Agradeciéndoles por invitarnos.
1: Claro. Muchísimas gracias y bueno, nos vemos allá el domingo, España contra Argentina. Vamos a ver, ojalá les guste y pues sean parte de, hay que compartir en
0: ganar comunidad. Argentina, ya sabemos, pero bueno.
1: Vaya, de todos modos, mire, es más, unos, dos, tres.
0: Oye, te voy a platicar, ahorita que estamos hablando de dinero hace rato, de cuánto están las entradas y todo el rollo. ¿Sabes cuánto dinero se va a llevar el ganador de la copa?
1: Como unos 10 melones.
0: No.
1: Sí, me quedé. Como unos 50 melones.
0: Sí.
1: ¿50?
0: 50 millones de bolovanes.
1: No mal, 50 melones.
0: Sí, entregarán 50 millones al ganador en un torneo que repartió. ¿Sabes cuánto repartió para todos jugadores? Bueno, todas las selecciones y ta, ta, ta, ta. 871 millones de dólares.
1: No, casi un billón.
0: 871 millones de dólares.
1: Changos. Bueno, y lo que ganó.
0: Un billete, ¿no?
1: Sí, un buen.
0: O sea, ¿tú crees que van a estar en contra de eso? Pues no, hombre. No, vengan, que gane Messi 20 campeonatos más.
1: No importa, que juegue hasta los 80, que no siga generando.
0: Y bueno, pues es el salto económico de la competencia que contó con la participación de 48 selecciones en Estados Unidos, México, Canadá, las sedes. Y bueno, pues el subcampeón, el número 2, España, se va a llevar
1: como 25.
0: Más.
1: 38.
0: 33 millones.
1: Cerca la bala.
0: O sea, nada más para esos dos va a ser 50 y 33, 88 millones de dólares nada más en la final.
1: Nada más, para los ganadores.
0: Nada más.
1: Ahora, los del incentivo que le van a dar ahí a los muchachos de los diferentes clubes.
0: Sí, sí, sí. Bueno, pues ahí está el billete que se está generando. El monto para el campeón supera, pues obviamente, los 42 millones que recibió Argentina en el Mundial pasado. En Qatar, 92. O sea, hubo un aumento de un 50% en cuanto al premio.
1: No manches. Un buen de lana que se maneja.
0: Claro,
1: claro. Que se mochen ahí, no sé, si les sobra un millón. Humildemente.
0: No, déjate de humildad. Ay, 100 mil, ay, ay, una lanita.
1: Algo generoso.
0: Sí, exacto. Y bueno, pues se estuvieron repartiendo 2.5 millones para cada federación.
1: Okay.
0: O sea, 2.5 para cada federación, así nada más. Los que los de los 48
1: participantes.
0: O sea, tanto España como bueno, todos los que llegaron a las semifinales y cuartas, o sea, fueron acumulando premios. Ajá. O sea, el campeón se lleva la cantidad del campeón, pero aparte le dieron 2.5 millones por haber entrado. Y luego, como fueron avanzando, fueron premios. O sea, ahora entiendo.
1: No creo que sean premios de chicles, premios monetarios. No.
0: Sí, si nada más por participar les daban 2.5 millones de dólares a la
1: por haber federación. Entrado, haber clasificado, nada estado
0: más,
1: ahí.
0: Nada más.
1: Dos puchín.
0: Nada más por haber estado en el mundial, ¿no?
1: Chango. Sí, sí, manejo un buen de lana.
0: Sí, sí, sí. Bueno, pues ahí están los premios para el mundial.
1: ¿Tú qué hubieras hecho?
0: ¿Tú crees que no le conviene que gane
1: a las artes?
0: Messi, por favor.
1: No, ¿cuánto van a ganar? ¿Cuánto no van a ganar?
0: Sí. Eso nada más así. Ahora imagínate en cuánto todos los que estuvieron transmitiendo, las marcas.
1: Las marcas patrocinadoras.
0: Y todas las restricciones que hubo alrededor precisamente por eso.
1: Sí, está pesadón.
0: Y aparte lo de los fanfests también.
1: ¿Cuánto
0: dinero? No, eso también.
1: Vamos.

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0: Está bueno, está bueno, está bueno. 9 de la mañana, 23 minutos, 9:23. Que estén pasando a gustito, rico y sabroso. ¡Gracias! ¡Gracias, gracias! Oye, el humo de los incendios forestales de Canadá se expande sobre Estados Unidos y está llegando, pues, a Nueva York.
1: Peligroso, cuídense mucho si van de viaje por allá o si tienen familiares, díganles que se cuiden.
0: Las emisiones generadas por estos incendios pueden permanecer durante semanas en la atmósfera. Recorrer miles de kilómetros y exponer a millones de personas de gases tóxicos y partículas que los especialistas vinculan con enfermedades cardiovasculares, respiratorias. Oye, ¿quién sabe ver cómo se pone entonces el domingo con el mundial? Digo, con la final.
1: Nueva York.
0: Porque está llegando algunos
1: humo. Son 10 estados humo. Los que se cañón, estarán, ¿no?, afectados. Sí. Lo que recomiendan dice que no salgan, porque obviamente sí, el humo los va a afectar bastante.
0: Wow.
1: Está cañón. Oh my God.
0: Bueno, pues a ver qué pasa entonces con a ver mundial. Si no se lo... Sí, es posible, ¿no?
1: ¿Crees que lo pospongan? No.
0: No creo. Pero...
1: O a lo mejor algunas se va a demorar algunas horas.
0: Pues posiblemente lo retrasen, ¿no? O haya 4 pausas de hidratación.
1: Probablemente.
0: Oye, hablando de eso, la FIFA dijo, bueno, obviamente ya instauró esta modalidad y quiere seguirla, ¿no? En los diferentes... torneos que pueda haber. Y alguien que dijo, Nel, nosotros no vamos a hacer caso de eso, fue la UEFA. Los de Europa dijeron, no, con nosotros no aplica eso, nosotros nuestras competiciones son van a ser
1: todo
0: como se venía jugando.
1: Sí, sí, sí.
0: 45 minutos, pausa, 45 minutos y ya,
1: pum, nada, vamos, de esas. Hidratación,
0: nada de esas cosas. No.
1: Sí, cierto. Bueno, y también, bueno, no sé, es mi opinión, pero mi punto de vista es de que a lo mejor cuando se estaban tomando la pausa de hidratación, volvían a hablar con los jugadores.
0: Bueno, bueno, sí, obviamente les servía bastante, ¿no?
1: Sí, entonces siento que es como que ahí le quita también un poquito la esencia de... Y también te corta las ganas.
0: Y rompe ritmo al equipo que vaya dominando, pues obviamente eso le ayuda al otro equipo
1: a remontar.
0: A cortar la pausa o el ritmo de juego... Te la corta y ya cuando, o sea, ahí puede cambiar totalmente el partido, ¿no? Uh-huh, el juego. Entonces, y se vio en varios, de que estaban dominando uno, pausa de hidratación, regresaban y como que el otro tomaba aires y empezaba de nuevo.
1: Órale, y sí. Ganaba. Pero bueno, entonces, vamos a ver el domingo qué rollo, a ver si lo pospone, ¿no? Lo del LUMP.
0: Exacto, exacto. Bueno, al momento ahí se está llegando a algunas áreas del área de Nueva Jersey, New York. Y pues está fuerte el humo de los incendios forestales en Canadá, que está llegando a esas partes de la Unión Americana.
1: Mucho cuidado si va de vacaciones, ¿no? Si va por allá, manténgase. ¡Alerta!
0: ¡Alerta! ¡Alerta! ¡Alerta! ¡Alerta! Bueno, nosotros continuamos porque tenemos que ya todavía... ¿Sacamos el ganador o todavía no?
1: Todavía no.
0: ¿Todavía no? Okay.
1: Estoy trabajando en eso.
0: ¿Está trabajando en eso? Bueno, ¿tiene oportunidades todavía?
1: Hasta las 9.
0: Hasta las 9 de la mañana, ya lo sabes. Hasta las 9, ya son las 9 y media.
1: Hasta las 10.
0: No, ya no tiene oportunidad, Sánchez. ¿A sí. 9 de la noche o qué?
1: Hasta las 10.
0: Hasta las 10 de la mañana.
1: Media 30 hora.
0: 30 minutos. 30 minutos. 34. Para que usted se registre en Fiesta 94.5 y pueda ser acreedor de estos 6 premios. Bueno, sí.
1: 6 y el pilón.
0: Y el pilón. Para que usted se los lleve el día de hoy, 10 de la mañana en el sorteo. 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
1: Comente también. Exacto. Ya vi, mira, ya no quiero hacer coraje.
0: Sí, no, ahorita está así como que ¿por qué no entienden?
1: Humo. Sí. De las orejas.
0: Entonces es like, compartir, comentar. Y comentar.
1: 3 pasos sencillos.
0: Fácil.
1: Lo único que pedimos.
0: Exacto.
1: Y ya con eso entra la rifa.
0: Y ya.
1: Y ya, easy peasy. Ahí te voy a chequear.
0: Bueno, regresamos.
1: Regresamos.
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0: 9 de la mañana, 41 minutos, 9:41, buenos días, good morning, por la morning.
1: Buenos días, querido profesor.
0: Oye, prácticamente recta final. Vamos, ya pum. casi nos despedimos casi. En este viernes. En este viernes recordamos control remoto mañana, Woodhouse, te esperamos de 12 a 2. Y en Grand Island Motors Company de 3 a 5 de la tarde, el domingo en el Fuchebol, aquí en 4th Street Banquet.
1: Ahí está.
0: A la 1:30, ¿ok? Oye, ayer empezó ya la Liga Mexicana.
1: ¿Cómo les fue?
0: Liga Mexicana de Fuchebol, jornada number one.
1: Ajá, ¿cómo les fue?
0: Necaxa Atlante. ¿Quién crees que ganó?
1: Obviamente Atlante.
0: ¡Pues no! Ganó el Necaxa, 2-1.
1: Chihuahuas.
0: Tijuana Tigres.
1: Tigres.
0: No, nope. Ganó Tijuana, 3-1.
1: No.
0: San Luis Cruz Azul.
1: Ese juega hoy, ¿no?
0: Por eso, San Luis Cruz Azul hoy.
1: Hoy,
0: 8 de la noche, ¿a quién le vas?
1: Cruz Azul, ¿tú?
0: A San Luis.
1: San Luis, ¿por qué?
0: No más, por llevarte la contraria.
1: Siempre, caramba, siempre.
0: Yo no le voy al que le ganó a los Pumas, nunca en la vida. León Atlas.
1: Ay, León.
0: León también. León. Juárez Puebla.
1: Póntela del Puebla.
0: Póntela del Puebla. Juárez Puebla.
1: A ti, yo Puebla, tú.
0: Juárez.
1: O
0: Puebla, me da igual. Un empate.
1: Siempre me lleva la contraria. Ya olvídalo.
0: Pumas, Pachuca.
1: Obviamente Pumas.
0: Obviamente, presidente. Monterrey, Santos.
1: Yo creo que Santos.
0: Yo también Santos. Toluca, Guadalajara.
1: Va a ser interesante, no sé.
0: Yo le voy a las Chivas.
1: Ah, pues ya Toluca. Chivas rayadas. Ya ni modo, ¿qué me queda?
0: ¿De qué te queda? Querétaro, América.
1: Ay, yo creo que América.
0: Pues yo creo que el Querétaration. El Querétaration.
1: Ok.
0: Bueno, pues ahí está el fútbol. Arranca ya la jornada número 1. Arrancó el día de ayer y termina el día de mañana con el partido de Querétaro-América. Y bueno, ya se vendrán los diferentes partidos. Arranca ya la Liga Mexicana, o sea, se acaba el Mundial y empieza ya la Liga Mexicana. Digo, para que usted no extrañe el fútbol, la MLS también reanuda actividades porque se separó y bueno, ahí está. Pero ya viene también la NFL, ya vienen los Chiefs.
1: No, olvídalo, ya unos. Eso no
0: los
1: se hable.
0: Los Chiefs vienen ya.
1: Eso no se hable.
0: Fuertes. No, quién sabe cómo les vaya esta temporada.
1: Pues a ver qué onda.
0: A ver si ahora sí otra vez me invitan a los partidos de pretemporada.
1: La temporada pasada se quedaron, ¿no? No,
0: sí, no, nada más estuvieron en el nabo.
1: Wow.
0: Pero la anterior, estuve en el de los de pretemporada ahí en el Hawthorne, no me acuerdo cómo se llama el estadio.
1: Algo así.
0: En Kansas City, bien, un ambiente espectacular.
1: Obviamente otro nivel, otra cosa. Que nada de los Huskers.
0: Sí. Sa.
1: ¿Qué dices?
0: No, bueno, que sí, claro, todos los aficionados a su equipo pues te ponen la enjundia, ¿no?
1: Siguen poniendo.
0: Como por ejemplo, ahorita en España están viviéndola como locos, ¿no? Y en Argentina, pues
1: ni
0: también.
1: Ni que se diga.
0: Sí. Y hay gente que le... O sea, gente de otros países.
1: ¿Qué le vamos?
0: Que se sienten argentinos.
1: Che, pero ellos argentinos.
0: Y otros que se sienten españoles.
1: Obvio que sí, nos sentimos argentinos.
0: Entonces, vamos a ver.
1: O sea, ¿quién gana? ¿Ya nos veremos el domingo?
0: El domingo.
1: Allá, vamos a ver qué domingo. Onda. Ah, yo sí quiero que me pongan en suspenso.
0: En suspenso. Ojalá, bueno. Ojalá y gane bien. Quien gane, sí. quien gane, pero que gane bien. Que
1: bueno, nada. Y el árbitro se ve, ¿no? Que...
0: Pues ojalá.
1: No sé,
0: de toda coraza me gustaría que ganara España.
1: España ha venido jugando bien también.
0: ¿Ya?
1: Que por cierto,
0: muchos jóvenes también.
1: Sí, muchos jóvenes promesa que ya van así como que sí. Apenas muchachos.
0: Para ganarle a Francia
1: estuvo bueno. Francia venía fuerte también.
0: Sí.
1: Oye, oigo. Hablando de otras cosas,
0: dígame.
1: Te mandan saludar.
0: ¡Gracias!
1: ¡Feliz cumpleaños, jovenazo, Jaguar!
0: Gracias.
1: Que cumplas muchos,
0: gracias.
1: Muchos más.
0: No, hombre, muchas gracias. Ya, pero les aclaro, ya no cumplo años, ya descumplo años. Ya estoy diciendo. No, pues muchas gracias. Gracias a toda la gente que está mandando sus mensajes. Muchas gracias. Agradecimiento total. Un día importante. Un día importante en mi vida porque... Pues hoy un día como esto nací. Eso es lo importante de mi vida porque nací. Nah, hombre, qué buena onda la gente que celebra lo especial. Y bueno, agradecer por supuesto a toda la gente que ha mandado sus mensajes, sus comentarios. Gracias.
1: feliz cumple. Y
0: novio, es que naciste... novio, claro. No. Pues novio, claro.
1: Mira, ahorita yo no sé, pero una botella ahí de tequila se va a perder. ¿Cómo ves?
0: Ah, esa voz me agrada.
1: ¡Qué bolé, qué
0: bolé! ¡Esa voz me agrada!
1: ¿Qué? Mira, yo te tengo tu sorpresa.
0: Tengo mi seudónimo. Oye, mi seudónimo que va a participar en el sorteo.
1: ¿Cuál vas a usar?
0: Seudónimo. ¿Cómo es? San Alejo. Aléjame de tanto... Internauta.
1: Manifiesto.
0: Bueno, nos vamos, gracias. Pásalo muy bien. Ya, 9 de la mañana, 46 minutos. Temperatura para hoy máxima. Hay que mantenerse atentos, ¿no? Porque este fin de semana sí va a estar súper caliente.
1: Sí, va a estar caliente, manténgase. Yo lo único que les puedo decir, ni salgan. Así de
0: no,
1: una.
0: No, sí salgan. Vayan a visitarnos.
1: Bueno, sí.
0: Bueno. Sí, salgan. Vayan con nosotros. Ya después se regresan a su casa.
1: Sí, salgan, pero a horas específicas. Por ejemplo, el sábado de 12 a 2. Se van al carro, prenden el aire acondicionado, se enfrían un ratón y de 3 a 5.
0: Vamos a llevar bebidas también ahí para que usted esté sin acompañado.
1: Agua, claro, vamos.
0: Bebidas. Bueno, agüita, refresquito, juguitos.
1: Piquetito. Ahí, humildemente. Pero sí, acompáñenos este fin de semana, sábado y domingo. Ya sabe, toda la información está en nuestra página de Facebook, Fiesta 94.5, para que esté al pendiente.
0: Perfecto, hecho. Nos vamos. Gracias. Pásala bien.
1: Chao. Esto es.

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2: Perfecto, nosotros continuamos.

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4: ¿Qué más? Pues mi gente, yo soy Sebas del Parce y esta es la información deportiva. Pues Jude Bellingham, el jugador de Inglaterra, perdió la cabeza al agredir al argentino Valentín Barco tras la derrota de Inglaterra ante Argentina en la fiesta del fútbol 2026. Al término de la semifinal en Atlanta, el mediocampista inglés se enganchó con el juvenil de la albiceleste, a quien le tiró un zape, desatando una riña. Un video en redes sociales muestra que el momento fue bastante conflictivo, ya que todos estaban celebrando y obviamente Bellingham estaba sintiendo el peso de la derrota. Fue allá y le pegó literalmente un zape en la cabeza, que estaba desatando ya una pelea completa en el conjunto albiceleste. Algo un poco antideportivo, pero pues las agresiones no son permitidas en este deporte. Soy Sebas del Parce y esta es la información deportiva. No duden en visitar telemundonebraska.com para más deportes. Que tengan lindo día y vemos más tarde. Chao, chao.
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2: Hola, ¿qué tal? Les saluda Daniel Hernández con las condiciones del tiempo para este fin de semana aquí en Nebraska. Como hemos venido anticipando, el calor más intenso de la semana llega en los próximos días. Desde el viernes comenzamos a sentir el aumento en las temperaturas, pero será entre sábado incluso hasta el lunes cuando las máximas estarán en los 100 grados casi todos los días con sol intenso. Además, el índice de calor podría llegar a valores arriba de los 100 grados, alcanzando niveles no solamente extremos, pero también potencialmente peligrosos. Por eso, si tiene planes o actividades, las autoridades recomiendan extremar precauciones, hidratándose muy bien, vestir cómodamente, evitar la exposición en las horas más intensas y si estará fuera, asegúrese de tener acceso a sombra, agua y también aire acondicionado. También es muy importante recordar que la temperatura adentro de un carro se puede convertir en una situación peligrosa. Nunca deje a niños, seres queridos o mascotas adentro, ni siquiera por unos minutos. Son consejos sencillos, pero que hacen la diferencia. Hasta aquí la información, que disfrute de este fin de semana de verano de forma segura y también fresca. Les informa Nelly Hernández para Telemundo Nebraska.
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2: Amigos, la final del Mundial 2026 entre España y Argentina, ¿qué creen? Ha disparado los precios de las entradas a cifras nunca antes vistas. Quédate y te cuento. Y es que en reventa el costo promedio ronda de los $13,700, mientras que localidades premium alcanzan hasta $200,000. Es un salto enorme respecto a Qatar 2022, amigos, donde el boleto más caro era de $1,600. El 19 de julio en Nueva Jersey no solo se juega el título, también la final más cara en la historia de los mundiales. Ahora, amigos, en otras noticias les cuento que CONCACAF castigó duramente a Nahuel Guzmán tras la Copa de Campeones. ¿Qué está sucediendo? Hoy te lo explico, y es que el portero de Tigres recibió 7 partidos de suspensión, 4 por insultar al árbitro y 3 por retrasar la ceremonia inicial. Así, solo podría volver hasta la final del próximo torneo, aunque el club claramente apelará. Además, André Pierre Gignac fue sancionado con hasta 4 juegos, pero ya no afecta a Tigres al no formar parte del plantel. Hasta aquí los deportes, yo soy Mixel Montoya.
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12: Tenemos una toalla conmemorativa del Mundial también, carnal.

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0: Hola, ¿qué tal? Les saluda Nelly Hernández con las condiciones del tiempo para este fin de semana aquí en Nebraska. Como hemos venido anticipando, el calor más intenso de la semana llega en los próximos días. Desde el viernes comenzamos a sentir el aumento en las temperaturas, pero será entre sábado incluso hasta el lunes cuando las máximas estarán en los 100 grados casi todos los días con sol intenso. Además, el índice de calor podría llegar a valores arriba de los 100 grados, alcanzando niveles no solamente extremos, pero también potencialmente peligrosos. Por eso, si tiene planes o actividades, las autoridades recomiendan extremar precauciones, hidratándose muy bien, vestir cómodamente, evitar la exposición en las horas más intensas y si estará fuera, asegúrese de tener acceso a sombra, agua y también aire acondicionado. También es muy importante recordar que la temperatura adentro de un carro se puede convertir en una situación peligrosa. Nunca deje a niños, seres queridos o mascotas adentro, ni siquiera por unos minutos. Son consejos sencillos, pero que hacen la diferencia. Hasta aquí la información, que disfrute de este fin de semana de verano de forma segura y también fresca. Les informa Nelly Hernández para Telemundo Nebraska.
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0: 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Con Sofía Ruiz, Pimpinela presenta su gira Leyendas por Estados Unidos.
1: Ven aquí, quiero decirte algo.
0: Pimpinela se prepara para salir de gira con su tour Leyendas por Estados Unidos en 2026. Presentada por Arpi Live, la íntima gira de 5 fechas comenzará el 13 de noviembre en el Dolby Theater de Los Ángeles y finalizará el 22 de noviembre en el James Hill Night Center de Miami. En el camino, el dúo argentino, compuesto por los hermanos Lucía y Joaquín Galán, se presentará en Chicago, Boston y Nueva York. La gira Leyendas, que llega tras el tour Noticias de Amor del dúo por América Latina y Europa, promete un concepto visual impresionante que combinará músicos en vivo, coros, bailarines y contenido audiovisual original, así como invitados sorpresa como Diango. Regreso pronto con más de tus artistas. Yo soy Sofía Ruiz.

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2: Es momento del resumen noticioso del mediodía. Desde Telemundo, Nebraska, te saluda Oswell Reza con los acontecimientos que marcan la agenda informativa en lo que va de este viernes 17 de julio. Comenzamos. Tras el doloroso accidente del pasado 9 de julio que cobró la vida de dos niños, el Departamento de Obras Públicas ha tomado medidas inmediatas. Se han modificado los semáforos en la intersección de la calle 114 y West Center Road, implementando vueltas a la izquierda exclusivamente protegidas con flecha verde, eliminando las flechas amarillas intermitentes. Mientras tanto, el proceso legal contra el conductor continúa con cargos adicionales presentados por el fiscal del condado. El alcalde John Ewing Jr. envió sus condolencias a la familia y reiteró el llamado urgente a la responsabilidad al volante. La seguridad de nuestros niños depende de todos. Un hombre de Omaha, Colin D. Jerbeck, de 29 años, ha sido sentenciado a 30 años en prisión federal tras ser declarado culpable de producir y distribuir material de explotación infantil. La investigación reveló que el hombre engañaba a sus víctimas en redes sociales, haciéndose pasar por un adolescente. Tras cumplir su condena, deberá enfrentar 10 años adicionales de libertad supervisada, un recordatorio severo sobre los riesgos en plataformas digitales y el compromiso de las autoridades federales por procesar a quienes cometen estos actos atroces contra los menores. Mucha precaución si planea salir al campo. Desde este viernes han entrado en vigor las restricciones de etapa 1 por riesgo de incendios en los bosques y praderas nacionales de Nebraska. Esto significa que quedan prohibidas las fogatas al aire libre y el uso de carbón fuera de los anillos metálicos designados. Fumar también está prohibido a menos que esté en una área despejada. La sequía ha dejado la vegetación extremadamente seca, por lo que el riesgo de incendio es alto. Por favor, si visita tierras públicas, extreme precauciones y ante cualquier rastro de humo, llame inmediatamente al 911. Un dato importante sobre salud mental. La línea 988 de prevención de suicidio y crisis registró más de 39,000 contactos en Nebraska durante el año pasado. El doctor Thomas Janosek de Salud Conductual destacó que en el 99% de los casos, simplemente tener a alguien con quien hablar evitó una intervención mayor. No olvide que este servicio está disponible para todos las 24 horas, un espacio seguro y confidencial. No dude en usarlo si usted o alguien que conoce necesita apoyo. Impacto en Nebraska. El cierre de plantas procesadoras redefine empleos, economía local y estabilidad comunitaria, mientras familias y trabajadores enfrentan incertidumbre y buscan nuevas oportunidades en medio de esta transición estatal. A continuación le presento un reportaje especial. Para quienes construyeron su vida alrededor de estas paredes, el silencio que se avecina pesa más que cualquier máquina. Skylark Meats anunció recientemente que cerrará definitivamente a finales de agosto. Esta acción se suma al cierre gradual de Kellogg's anunciado en 2024 y que finalmente cerrará su planta por completo también en agosto, así como al duro golpe en Lexington. Son casi 4,000 empleos de procesamiento de alimentos perdidos solo en Nebraska durante el último año. Pero, ¿por qué Skylark tomó esta drástica decisión?
3: Que lamentaba profundamente que después que habían hecho unos estudios y que habían tratado de hacer lo humanamente posible de mantener, pero que debido a la baja producción de ganado, esto se iban a ver en la obligación de cerrar la planta.
2: Detrás de esa crisis hay una tormenta perfecta. El economista Erin Gross de la Universidad de Creighton informó que el hato ganadero es el más bajo desde 1960. A eso súmele los aranceles y los costos operativos. Las grandes corporaciones simplemente se van. El índice manufacturero del Medio Oeste subió a 56 puntos. Estamos en expansión y mientras el sector cárnico se contrae, la construcción y los servicios de salud están contratando con fuerza. Norplat vio nacer una nueva planta moderna, Sustainable Beef. El problema es que no alcanza.
4: El verdadero desafío es humano. Son salarios superiores al promedio estatal que desaparecen. Son décadas de experiencia que ya no se necesitan, tal como lo comparte Getulio.
3: Casi una vida dedicándoselo a una empresa.
2: Si bien la gerencia les habló de la posibilidad de reubicarlos en plantas afiliadas, Getulio enfatiza las dificultades que muchos enfrentan.
3: Cabe la posibilidad de que le hayan ofrecido a otros compañeros, pero pues moverse de un estado para otro, aquellos que han tenido la oportunidad de comprar casa, que tienen carro, que tienen responsabilidades, que tienen hijos, que tienen una familia, y moverse de un estado a otro no es fácil.
2: Pese a esta difícil situación, agradece la oportunidad de haber podido trabajar en la empresa durante tantos años.
3: Estados Unidos y Skylar fueron una escuela para mí. De verdad que me llevo una muy buena experiencia.
2: Durante la segunda mitad de este año, la comunidad hispana que tantas manos pone en esas plantas necesitará más que nunca información y apoyo para reconstruir su futuro. Para los afectados, actualmente, Heartland Workforce Solutions llevará a cabo un evento de contratación el próximo martes 21 de julio en el 12100 W Center Road, Suite 702, de 9 de la mañana a 2 de la tarde. La pregunta no es si Nebraska superará esto. La pregunta es cuántas familias quedarán en el camino. En Omaha, Oswell Reza, Telemundo, Nebraska. Recuerde que tiene 2 días más para registrarse para la oportunidad de ganar el evento de promociones de carnitas asadas del Lobo 97.7 y Telemundo Nebraska. Verónica Sandoval nos presenta un reportaje sobre una de las familias ganadoras durante el fin de semana pasado.
5: La tarde del domingo llegamos a la casa de una familia mexicana que reside en Omaha, pero no llegamos solos. Nos acompañaban los muchachos de supermercados, nuestra familia, y llevaban de todo, carne, chorizo, frijoles, arroz, hasta cilantro para los tacos. Pero no solo eso, también pastel, fruta, bebidas e incluso pelotas inflables para que la fiesta estuviera completa.
6: Diana, cuéntanos cómo te registraste y cómo fue el proceso.
7: Fui a la tienda por mi lonche, aquí a la 36 y la Q. Y la cajera me dice, ¿no se quiere anotar para una carne asada? Y digo, bueno, pues me anoto, ¿verdad? Y ya luego que me llaman que sí salí sorteada para ganar, dije, ¡oh! Ni yo me la creía así.
5: Pero esto no termina ahí, pues también llegaron los muchachos de la esencia de la banda de Joey Camarillo, quienes pusieron a bailar a la familia ganadora.
8: Y nosotros somos
9: la esencia de la banda.
8: Nos sentimos muy contentos, la esencia de la banda, gracias por tomarnos en cuenta, por darnos la oportunidad de estar trabajando ya otro año más aquí en las carnes asadas, segunda carne asada ya. Por aquí bien contentos los muchachos para complacer a la familia y que todo salga y quede bien bonito.
10: Pues la convivencia, ¿no? Ahora nos tocó la segunda carnita asada aquí con la familia Garduño. Muy contentos de convivir con la gente y que nos conozcan más, que nos apoyen la música.
5: Todo fue degustación, festejar y pasarla de lo mejor.
7: Bueno, pues muchas gracias a Telemundo Nebraska, nuestra familia que da todo, y a ustedes que vienen aquí a Radio Lobo 97.7, muy agradecida y muchas gracias.
11: Que nos sigan apoyando a través de las redes sociales, también al igual la esencia de la banda, nos pueden encontrar por el Facebook, Instagram, Snapchat, Twitter, lo que viene siendo el X hoy en día.
5: Usted también puede participar registrándose en cualquier supermercado Nuestra Familia en Omaha. Tiene hasta el 19 de julio para hacerlo. En Omaha, Verónica Sandoval, Telemundo, Nebraska.
2: Gracias, Verónica, por la información. En Grand Island, la infraestructura se moderniza. Se construye una nueva estación de transferencia de residuos, un proyecto de 7.5 millones de dólares necesario para atender el crecimiento poblacional, ya que la demanda ha crecido más de un 120% en las últimas 2 décadas. Por otro lado, en el ámbito de la seguridad, se reportó la detención de un hombre de North Platte que intentó reunirse con una menor en Hastings tras contactarla por redes sociales, un caso que no recuerda la importancia vital de su supervisar el uso de Internet y aplicaciones en casa. A nivel estatal, la economía de Nebraska atraviesa un momento de cautela. El estado acumuló un déficit de $223 millones en los últimos 4 meses, ya que los ingresos fiscales han quedado por debajo de lo proyectado. Aunque los impuestos sobre ventas se mantienen sólidos, el impuesto sobre la renta individual ha sido el principal factor de esta baja. Los legisladores estarán atentos a las nuevas cifras en octubre para definir los pasos a seguir de cara a la próxima sesión legislativa, donde el presupuesto será el tema central. Un acto de solidaridad que llena de orgullo a nuestro estado. La Nebraska Task Force One, un equipo de búsqueda y rescate urbano, ha sido activada y ya se dirige a Texas. 43 personas entre bomberos de Lincoln, Omaha, Papillion y Council Bluffs, además de binomios caninos, brindarán apoyo ante las peligrosas inundaciones provocadas por las lluvias torrenciales en el área de San Antonio. Nuestros pensamientos están con ellos y con las comunidades afectadas en Texas mientras realizan esta misión de rescate. Autoridades de salud en Lincoln y el área de Kearney han confirmado nuevos casos de ciclóspora, un parásito que causa enfermedades gastrointestinales severas. Aunque la cifra no supera el promedio habitual, es fundamental prevenir. Los síntomas incluyen diarrea acuosa, fatiga y náuseas. La recomendación de los expertos es clara: lave muy bien sus frutas y verduras bajo agua corriente antes de consumirlas, incluso las que vienen prelavadas, y si es posible, cocine los alimentos a 158 grados Fahrenheit, esto para eliminar el parásito. Mantenga buena higiene al preparar sus alimentos. Y finalmente, cerramos con algunos eventos y entretenimiento familiar para este fin de semana. Verónica Sandoval nos amplía.
12: Llegó el fin de semana y Omaha está llena de vida. Si busca planes, del 17 al 19 de julio, tome nota. El festival Heartland Pride regresa al centro y The Riverfront. Este viernes arranca el Orgullo Juvenil en Holland Center. Y el sábado, el gran desfile comunitario. Habrá música, puestos de comida y más de 100 vendedores locales. Los pases para los espectáculos van desde los $26. Y para los amantes del fútbol, la final del campeonato internacional se vive en grande. La Capital District tendrá pantallas gigantes el día sábado y domingo por la tarde, pero no olvide su silla de jardín. Además, el domingo a las 2, Union Omaha organiza su fiesta oficial de Sunnies con juegos y regalos. Ambos eventos son gratuitos. Y para cerrar el domingo en familia, el Museo Durham celebra el Día Nacional del Helado. Con su entrada, recibe un helado gratis y podrá ver la película La Búsqueda a la 1 de la tarde. Así que ya no hay más excusa para quedarse en casa a disfrutar del fin de semana en Omaha.
2: Hasta aquí mi reporte. Mantente actualizado sobre estos hechos y nuevos acontecimientos a través de telemundonebraska.com. Para más noticias, también visita nuestras redes sociales, TikTok, Instagram y Facebook como Telemundo Nebraska. Mi nombre es Oswell Reza y ha sido un gusto poder informarte. Buenas tardes, buen provecho y buen fin de semana.
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0: Además, el índice de calor podría llegar a valores arriba de los 100 grados, alcanzando niveles no solamente extremos, pero también potencialmente peligrosos. Por eso, si tiene planes o actividades, las autoridades recomiendan extremar precauciones, hidratándose muy bien, vestir cómodamente, evitar la exposición en las horas más intensas y si estará fuera, asegúrese de tener acceso a sombra, agua y también aire acondicionado. También es muy importante recordar que la temperatura adentro de un carro se puede convertir en una situación peligrosa. Nunca deje a niños, seres queridos o mascotas adentro, ni siquiera por unos minutos. Son consejos sencillos, pero que hacen la diferencia. Hasta aquí la información. Que disfrute de este fin de semana de verano de forma segura y también fresca. Les informa Nelly Hernández para Telemundo Nebraska.
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0: 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Con Sofía Ruiz. Rosalía abre en Bogotá la etapa latinoamericana de su exitoso Lux Tour.
1: El demonio lo canto con Honduras.
0: Rosalía inició este jueves en Bogotá la etapa latinoamericana de su Lux Tour, una gira que desde marzo ha recorrido Europa y Norteamérica con un espectáculo de gran formato en el que la cantante combina música, teatro y una elaborada puesta en escena que ha convertido cada concierto en una experiencia inmersiva. El concierto de Bogotá marca el inicio del tramo latinoamericano de una gira que comenzó el 16 de marzo en Francia y que, tras recorrer Europa, Estados Unidos y Canadá, continuará por Chile, Argentina, Brasil y México antes de concluir el próximo 3 de septiembre en San Juan, Puerto Rico. En total, el Lux Tour comprende 42 actuaciones distribuidas en 17 países y supone la gira más

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2: ¿Qué más pues mi gente? Yo soy Sebas El Parce y esta es información deportiva. Cruz Azul enfrenta otro problema de estadio con el torneo de apertura 2026 en puerta, toda vez que no debutará en la ciudad de los deportes porque su cancha, según ellos, no cumple con las condiciones reglamentarias. La Liga MX informó que el terreno de juego del inmueble capitalino no va a garantizar la integridad física de los futbolistas. En este sentido, el organismo detalló que estableció un plan de trabajo conjunto con la máquina para que el terreno de juego cumpla con los parámetros establecidos en el protocolo de terreno de juego y el reglamento de competencia. Dicho lo anterior, los celestes se estrenarán como locales en la jornada 2 cuando reciban en Puebla, en el estadio La Corregidora, en Querétaro. Esa es toda la información deportiva, soy Sebas El Parce y para más deportes no duden en visitar telemundonebraska.com. Que tengan un excelente día y hablamos más tarde. Chao, chao.
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0: Es momento de presentarte lo más relevante del mundo del regional mexicano. Yo soy Richie González, en El Ruedo. Espinoza Paz cuenta cómo le negaron su visa para Estados Unidos.
1: Me la negaron, pero no hay un motivo. Yo le pregunté al señor, le digo, ¿qué pasó? Me dijo, pues no podría darte una respuesta. Me dice, no tengo un porqué. Se me aprueban las peticiones, bien, normal. Incluso enviamos correos y nos dicen, no hay nada, pues no. O sea, no le puedo decir que no vaya. Usted puede seguir yendo hasta que usted, hasta que se la dé, ¿no? Básicamente.
0: Luego de anunciar el sold out de las localidades disponibles para su esperado concierto en Lima, Grupo Frontera habilitó una nueva zona platea stand-up y liberó un nuevo bloque de entradas en Tribuna Oriente, permitiendo que más fanáticos puedan ser parte de una noche que promete ser inolvidable. La agrupación llegará a Perú el próximo 17 de octubre en Costa 21 como parte de su exitoso Triste pero bien Bron Tour. Brunco responde si Lupe Esparza piensa en retirarse de los escenarios.
2: A veces le han preguntado que si ha pensado en retirarse en algún momento y nosotros pues en forma de broma, oye, la verdad es que lo vemos tan fuerte y con tanta energía que para cuando él se quiera retirar nos vamos a retirar nosotros también.
0: Hasta aquí lo más relevante del mundo del regional mexicano. Yo soy Richie González, en El Ruedo.

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3: Hola, ¿qué tal? Les saluda Daniel Hernández con las condiciones del tiempo para este fin de semana aquí en Nebraska. Como hemos venido anticipando, el calor más intenso de la semana llega en los próximos días. Desde el viernes comenzamos a sentir el aumento en las temperaturas, pero será entre sábado incluso.

0: adentro ni siquiera por unos minutos. Son consejos sencillos pero que hacen la diferencia. Hasta aquí la información, que disfrute de este fin de semana de verano de forma segura y también fresca. Les informa Nelly Hernández para Telemundo Nebraska.
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2: Hola, ¿qué tal? Soy Verónica Sandoval con la noticia de la hora. Un hombre de North Platte enfrenta dos cargos por delitos graves después de que las autoridades informaron que intentó captar a una persona que él creía que era una menor de 14 años. Según documentos judiciales del condado de Adams, Jonathan J. Ávila Maradiaga, de 33 años, presuntamente intercambió mensajes de contenido sexual explícito con un investigador de Hastings que se hacía pasar por una menor de 14 años. Las conversaciones en línea comenzaron en enero. Los investigadores señalan que Ávila Maradiaga acordó posteriormente reunirse con la menor en un hotel de Hastings. Las autoridades creen que Ávila Maradiaga se percató de la presencia policial tras llegar a Hastings y abandonó la zona antes de que se produjera contacto alguno. Varias semanas más tarde, fue detenido en McCook y extraditado al condado de Adams. 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

0: ¿Qué tranza, muchachos? Ya estamos en este Vivi Viernes. Y bueno, bienvenidos. Fiesta 94.5 con todos ustedes. Estaremos de 2 hasta las 5, nada más porque eso nos permite el jefe. No, no es cierto. Pero estaremos de 2 a 5 el día de hoy con todos ustedes. Y puedes mandar tus mensajes al 308-321-1945 y WhatsApp 308-318-0696. Muchísimas gracias por acompañarnos. Y vámonos rápidamente con estos temas. Sonido Master, un doble play para empezar bien esta tarde, que ya se siente la emoción, ya se siente el calor, ya se siente de todo. Y bueno, comenzamos, no te muevas.
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Continuamos.

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1: Hola, ¿qué tal? Les saluda Daniel Hernández con las condiciones del tiempo para este fin de semana aquí en Nebraska. Como hemos venido anticipando, el calor más intenso de la semana llega en los próximos días. Desde el viernes comenzamos a sentir el aumento en las temperaturas, pero será entre sábado incluso hasta el lunes cuando las máximas estarán en los 100 grados casi todos los días con sol intenso. Además, el índice de calor podría llegar a valores arriba de los 100 grados, alcanzando niveles no solamente extremos, pero también potencialmente peligrosos. Por eso, si tiene planes o actividades, las autoridades recomiendan extremar precauciones, hidratándose muy bien, vestir cómodamente, evitar la exposición en las horas más intensas y si estará fuera, asegúrese de tener acceso a sombra, agua y también aire acondicionado. También es muy importante recordar que la temperatura adentro de un carro se puede convertir en una situación peligrosa. Nunca deje a niños, seres queridos o mascotas adentro, ni siquiera por unos minutos. Son consejos sencillos, pero que hacen la diferencia. Hasta aquí la información, que disfrute de este fin de semana de verano de forma segura y también fresca. Les informa Nelly Hernández para Telemundo Nebraska.
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0: Y con más para todos ustedes, oigan, fíjense que esta mañana, bueno, tarde, ya casi al mediodía, sacamos al ganador de, bueno, a la ganadora de este paquete del Mundial en conmemoración. Y obviamente muchísimas gracias a toda la gente que participó, que estuvo participando, dándole like, compartiendo, comentando. Muchísimas gracias, y recuerda que Fiesta 94.5 trae y traerá muchos otros premios, regalos y concursos para todos ustedes. 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Está al pendiente, activa la campanita en Facebook para que te lleguen las notificaciones. Y por supuesto también estaremos anunciando y dándole las primicias en el Morning Show, tanto en las tardes, ahí porque a veces también les damos los adelantos de lo que ya tenemos para todos ustedes. Y bueno, muchísimas felicidades a la ganadora, a ver si al ratón vaquero se aparece por acá. Y ahí está. Bueno, continuamos con este doble play, más doble play, porque hoy sí amanecí de buenas. Vámonos con Grupo Cual.
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Y mañana nos vamos, pero si de tour aquí en Grand Island ya necesitamos aquí un baño de pueblo, no es cierto. Pero hace tiempo que ya no estábamos de tour por acá en Grand Island, así que nos vamos en los remotos mañana de 12 del mediodía hasta las 2 de la tarde en Good House Toyota Honda en el 3510 Kaufman Avenue. 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Bueno, vámonos con más.

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3: Llegan a la final, señoras y señores. Argentina avanzó de forma épica al vencer 2-1 a Inglaterra. Este domingo, amigos, en Nueva Jersey se jugará la final del Mundial 2026. La albiceleste buscará su cuarto título y el bicampeonato frente a España, que recordemos, regresa a esta instancia tras 16 años. Y este gran duelo, amigos, de Messi y Lamine Yamal simboliza el choque entre la leyenda y el heredero en un partido que promete quedar marcado en la historia del fútbol. Ya estamos listos para esto. Ahora en otras noticias, te cuento que tras 102 partidos, la Copa del Mundo 2026 entra en su desenlace. Solo restan la final, amigos, y el duelo por el tercer puesto. Este sábado 18 de julio, Francia e Inglaterra se van a enfrentar en Miami, luego de caer ante España y Argentina en semifinales. Aunque es un premio de consolación, la calidad de ambos planteles promete un choque de élite, donde el orgullo y la dignidad van a estar en juego, amigos. Esperamos este partido con muchas ansias. Hasta aquí los deportes, yo soy Mixel Montoya.
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Oigan, saludos, saludos a toda la gente que se está conectando, está comunicando, está pidiendo sus doble plays. Muchas thank yous, very much, very much. Muchas gracias, muchachos, muchachas, por conectarse en esta tarde con nosotros. Y bueno, recuerda, si estás manejando, hazlo con precaución y estate al tanto, pues obviamente uno nunca sabe, pero mucha precaución y saludones si vas al trabajo, si regresas al trabajo, si estás en el restaurante escuchándonos, si estás en la cocina, también en la oficina, en donde tú estés, muchas, muchas gracias y saludones. Bueno, continuamos con más.

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Y en el Fucho Vole, vámonos, vámonos, que aquí espantan. Y bueno, nos vemos el próximo domingo aquí en First Street Bank, que estaremos en el 108 al este de la calle 4, justo enfrente de la Mexicana, al lado de la paletería El Pueblito. Y bueno, nos vemos allá. Las puertas abren a la 1:30 de la tarde y el juego empieza a las 12. Se estará enfrentando España contra Argentina. Puedes llevar tu silla, puedes llevarte una cobija, una almohada, hasta si quieres, lo que quieras, para que estés bien Agustín Iturbide. Y bueno, es que estarán proyectando este partido gratis, completamente gratis para todos ustedes. Lo único que tienes que poner son las ganas y ready. Vámonos y vámonos. Y bueno, esa invitación, Fiesta 94.5 estará con todos ustedes. Tenemos algunos regalillos para los chamacos. Y bueno, para que se empiece a poner bueno el ambiente, el merequetengue por allá el día domingo. Te esperamos, no faltes. Y es gratis. Dicen que a la gorra ni que le correrá. Bueno, continuamos con más.

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0: Continuamos con mucho más, son las 3 de la tarde, 38 minutos. Y bueno, continuamos con mucho más. Lupita, hola.
1: Muy buenas tardes. Activa el micrófono, caray.
0: Obvio.
1: ¿Qué onda? Muy buenas tardes. ¿Qué onda? ¿Cómo se las han pasado en este viernesín? Oye, hace mucho calor.
0: Simón. Sí. Oye, y no, hombre. Ay, ni dan
1: ganas. ¿Qué pasó?
0: Ni quería venir a trabajar
1: yo. Ay, por dos. Ni modo.
0: Y bueno,
1: sí, que el pendiente es el pendiente show. Aquí.
0: Sí, imagínate, desde las 6 de la mañana y no podemos salir de la oficina desde las 6, caramba. Sí,
1: bien madrugadoras ustedes,
0: obvio,
1: la verdad.
0: Como
1: me
0: debe ser.
1: Me sorprenden.
0: Es que nosotros somos por y para el pueblo. Ah, eso se es crean, todo. Ah, se crean. Oye, Lupita, ¿qué crees?
1: ¿Qué pasó? A ver, pues cuéntame,
0: bueno,
1: platícame.
0: Probablemente son cosas que pasan, cosas de la...
1: Cosas de enamorados. Ah, no, ¿verdad?
0: cosas de la madre naturaleza. Fíjate que esta mañana, sí, esta mañana...
1: ¿Qué pasó?
0: De 17 de julio hubo un temblor.
1: Ah, no,
0: un sismo de 7.3. ¿Sismo?
1: ¿En dónde?
0: Con origen en México y sacude a Guatemala y a El Salvador.
1: ¿En serio? Híjole, muy fuerte, ¿no? Algo fuerte.
0: Pues sí, pues fue en el sur de México, se percibió fuertemente este viernes por los países vecinos de Guatemala y El Salvador, esto según el Servicio Geológico de Estados Unidos, y de acuerdo a esta organización, el sismo tuvo su epicentro a 59 kilómetros al oeste, suroeste de Puerto Madero, poblado en el municipio de Tapachula, esto en el estado de Chiapas.
1: Ah, oh, no manches, changos.
0: Wow, estuvo algo fuerte. Oh, my goodness, pues sí, y bueno, recordemos que a lo mejor, probablemente ha de estar un poco sensible por lo de lo que pasó
1: en Venezuela. Lo que pasó anteriormente.
0: Y no solamente en Venezuela, recordemos que en ese mismo día hubo otros temblores de menos intensidad, pero sin embargo sí hubo algunos daños, ¿no?
1: Algunas afectaciones.
0: En algunos sí hubo gente que perdió la vida.
1: Sí, la
0: mitad. Y bueno, pues lo material como sea va y viene, pero probablemente las vidas son las que importan. Y si usted, no sé, a lo mejor tiene familia, ya sea en México, Guatemala, El Salvador, pues hay que estar al pendientes, ¿no? Porque las réplicas se vienen,
1: claro,
0: y puede ser más peligrosas.
1: Sí, importante mantenerse al tanto, y pues también que hay aplicaciones, ¿verdad?, que ayudan a te anuncian previamente segundos o minutitos antes de que empiece una réplica o un sismo. Entonces es importante mantenerse al tanto y también, como tú dices, localizar o mantenerse en contacto, con las personas o conocidas que tienes en
0: exactamente
1: el lado.
0: Si esté al pendiente, manténgase también en comunicación con ellos. Y bueno, ahí está lo que acaba de pasar en esta mañana, a las 8 de la mañana.
1: Wow.
0: 7.3.
1: Algo fuerte, algo recio,
0: impactante, sí. Y sí, bueno, manténgase informado en las redes sociales también. Y manténgase informado con sus seres queridos.
1: También, claro.
0: Por
1: claro.
0: Si algo, bueno, ahí está. Son las 3 de la tarde, 41 minutos. Y nos pidieron este play. Ahí va, para que vayan calentando los motores. Ya es viernes.
1: Ay, oye, sí.
0: Ya es viernes, ¿qué digo? Viernes.
1: Empezando con todo el fin de semana ya.
0: Ay, sí. Ay, no, qué flojera.
1: Y
0: pero
1: los sismos lo saben. Ah, no, ¿verdad?
0: No, ¿qué pasó? Con eso no se juega.
1: Por eso te digo que amanecimos bravos.
0: Bueno, vámonos. Se comieron gallo.
1: Vámonos.
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3: Hola, ¿qué tal? Soy Verónica Sandoval con la noticia de la hora. La Fiscalía seguirá adelante con la petición de la pena de muerte para el hombre acusado del asesinato de una pareja de Sternberg y el bebé que la mujer gestaba. En abril, los abogados de Sterling James, de 24 años, presentaron una moción para anular las leyes sobre la pena de muerte y declarar su inconstitucionalidad. Documentos judiciales presentados indican que un juez del distrito del condado de Lancaster desestimó la moción, permitiendo así que la Fiscalía solicite la pena de muerte en el próximo juicio. James comparecerá nuevamente ante el tribunal el miércoles 22 de julio a las 8:30 de la mañana. 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

0: Ay, casi me estoy ahogando. Son las 4 de la tarde con 4 minutos. ¡Y! Dicen que es la hora. ¿Cómo fantasma? La hora espejo. No es cierto. A ver, ¿sí escucha? A ver. A ver, habla.
1: A ver, habla. Ah, sí. Ya.
0: Listo. Le estaba taponeando el micrófono. Bueno,
1: ah, sí, ya. Y así son.
0: Es que son de otro equipo. Ay, joder, trabajan sí. Para alguien más.
1: Mira, no entremos en detalles, por favor.
0: Pero bueno, muchachos. Oigan, Lupita ayer estaba viendo una
1: nota.
0: Exacto.
1: Información. Ajá.
0: Una nota.
1: Sí. ¿De qué?
0: Fíjate que una reportera estaba reportando.
1: Ajá. Valga la redundancia. Obvio, del verbo...
0: reportar. Reportar, exactamente. Estaba reportando. Ajá. Y estaba completamente en vivo.
1: Ajá.
0: ¿Y qué crees que se le subió hoy?
1: Ay, ¿qué pasó? Ay,
0: no manches. Se le subió una curacacha.
1: Ay, no. ¿En serio? Ay, no.
0: Y estaba en vivo, estaba agarrando el micrófono y que la curacacha que le vuela y le cayó en su... en el lado... bueno, si lo vemos en la pantalla, en el lado izquierdo, pero uh-huh. Si ya viendo la cámara, le cayó en el lado derecho.
1: ¿En serio?
0: No, y la muchacha, muy profesional, no gritó, guardó la calma y siguió reportando.
1: La abrazó.
0: De hecho, la entrevistó también. ¿La entrevistó?
1: Ah, no. Nota rápida.
0: Una nota rápida ahí, pero sí la muchacha mantuvo la compostura y no gritó nada, siguió no hasta manches. Que se fueron al corte. Se hizo, ay, nanita, están ñañaras. Sí, en serio.
1: Híjole. Así. No, yo hubiera ahí, híjole, gritado. Eso sí, son de los animalitos que sí me dan.
0: Que dan guácala.
1: Cosas,
0: sí. Uy, sí, sí. Todo, ajá. Uy. Pero sí. Bueno, ese es la nota. Bueno, el video que está haciendo por ahí de la reportera.
1: ¿Es un video?
0: Ajá, es un video de la reportera y que se le cayó una
1: cucaracha.
0: Una cucaracha. Y pues ella estaba estática, ¿no? Siguiendo con la nota. Y ya de repente se voló.
1: ¿En serio?
0: Voló así. Así que ya llegué, ya me voy, boom. A lo hola, que yo vine.
1: Fue a esto.
0: Fue esto.
1: A hacer acto de presencia y luego se fue.
0: Sí, se fue y bueno, ahí está. Uy, ¿tú qué hubieras hecho?
1: Y no, gritado. Una cucaracha.
0: ¡Miguel! Sí. ¡La curacacha, Miguel!
1: Sí, sí, totalmente. Oye, sí.
0: Pero bueno, así está. Y bueno, wow, hay gente que pierde el control. Hay algunos sí, otros. Bueno, yo creo que depende el caso.
1: Uh-huh, uh-huh.
0: Pero, oye, Lupita, en otras...
1: Oye, antes de que pasemos, ¿tú qué hubieras hecho?
0: Me hubiera quedado modo tiesa.
1: ¿Sí?
0: Sí.
1: Modo tiesa activado.
0: Es que depende de qué estuvieras hecho, ¿no?
1: Estuvieras haciendo.
0: Sí, porque como trabajo en otras cosas yo...
1: Ah, sí.
0: ¡Ay!
1: Sí.
0: ¡Ah, caray!
1: ¡Ah, caray!
0: Trabajo en las cámaras, entonces a veces cuando dicen, por ejemplo, sí, cámara... Pues, supongamos que soy cámara 2 y dicen cámara 2 y en ese momento cuando mi toma está pasando en la tele, uh-huh. Yo digo, o a veces me está picando un mosco o a veces tengo un animalito en la mano.
1: Toca soportar.
0: Entonces tengo que soportar y continuar con la grabada. Ya cuando ya pasan a otra toma, ya es como que ¡ay! Ya me empiezo a rasgar, pero sí han habido veces, no curacachas, pero sí otros animalitos.
1: Otros gusanitos,
0: ahí está. Y bueno, fíjate que en otros asuntos vinculan la lechuga de Taco Bell con brote de diarrea parasitaria en 5 estados. ¿Cómo te la ves?
1: No manches.
0: Y bueno, desde el lunes ya empezaba como que esta onda de que tuvieran mucho cuidado, que laven sus productos, las verduras, las frutas. Y bueno, es que la lechuga iceberg picada que se vendía en algunos restaurantes de Taco Bell ha sido vinculada a un brote de ciclosporiasis en 5 estados. Eso según el Centro para el Control de Prevención de Enfermedades y la Administración de Alimentos y Medicamentos. Es decir, la FDA cuando viene, ya ves que en los alimentos o en las cajas viene FDA. Es porque ya pasó por todo ese proceso.
1: Sí, claro.
0: Y bueno, los casos de esta enfermedad intestinal causada por el parásito microscópico están aumentando rápidamente en Estados Unidos desde el 1 de mayo y se han registrado cerca de 7,000 casos confirmados o bajo investigación, según datos publicados el día martes por el CDC. Hasta el lunes todavía iban, bueno, no todavía, pero tenían algo así como 3,300 y pico.
1: Uh-huh.
0: O sea que en menos de una semana aumentaron bastante, se dispararon. Y bueno, también los estados han reportado al menos 180 hospitalizados debido a esto. Y es muy importante porque pues hay que, una vez que estén los alimentos en casa, las frutas, las verduras, pues hay que darle ahí una... una matada de bichos ahogada, con el agua, sí, con el agua fría, y ya después los cuelan, ¿no? Ajá.
1: Sí, justamente eso que estás mencionando, hace como unas 2-3 semanas veía un video de un doctor haciendo las pruebas con todos estos métodos de desinfectar las verduras. Que uno que recorre al agua caliente, otro por esas gotitas que venden para desinfectar, otro con cloro, otro con otros sistemas de desinfección. Y son como 6 o 7 pruebas que hizo de acuerdo a los que existen en el mercado. Entonces, el que más tiene mayor
0: efectividad
1: es el cloro.
0: Ok, entonces ya saben ahí, igual indaguen, investiguen cómo matar el bicho, cuál es más eficiente. También tome usted su propio punto de vista, aplíquelo en su familia, pues obviamente para que todos estén sanos.
1: Claro.
0: Estén
1: Sí.
0: Adelante.
1: Sí, I'm sorry. Sí, no, y no solamente con la verdura, sino con, por ejemplo, en usted cuando vaya a cocinar algo, pues tome sus medidas adecuadas de limpieza, de lavada, que cada que utilice otra cosa que no haya como tipo de contaminación cruzada y todo eso. Exacto, entonces sí, que tome las medidas pertinentes para que no pase lo que ya sabemos que le pasó a la interventora.
0: Y sí, es cierto. Sí, bueno, probablemente no...
1: En otras notas.
0: Probablemente sea, no sea...
1: Específicamente eso, pero...
0: Pero sí tengan mucho cuidado con los alimentos. Hace algunos... algunas semanas me intoxiqué.
1: Sí, por casi se nos va con San Pedro, casi no tocando la puerta con San Pedro.
0: No me abrió, chihuahuas. No, pero sí me intoxiqué, se siente, nunca me había intoxicado yo creo de esa manera, y se siente re feo, y bueno, por experiencia y por, para que no le pase a usted, yo no soy alérgica a nada, o no era alérgica todavía hasta ese momento, sí, pero siempre, no sé, a lo mejor vaya con el doctor y chequéese, o con su doctor de cabecera, y también fijarse de dónde provienen los alimentos, porque hay veces en los que los restaurantes, y en general, no vamos a hablar en específico de uno, pero en general, pues sí hay restaurantes que por X o por Y la comida que les sobra de un día antes, los reciclan para el otro día, y obviamente se guardan las bacterias, o si estuvo expuesto,
1: al calor,
0: y bueno, pues uno nunca sabe. Los que tenemos, o los que tienen estómago de, obviamente que ya comen mucho y que ya no les hace daño, pues está bien, ¿no? Pero hay algunos otros que son más sensibles, o que tuvieron operaciones y ya les lavaron el estómago, y cada que comen grasas les cae súper mal, pues obviamente comer algo de restaurante, y que a lo mejor no se tiene la higiene correcta, adecuada, pues puede afectarte directamente, te puede dar una alergia, te puede dar una infección en el estómago, o las bacterias, que son muy, muy peligrosas también, más que el virus.
1: Sí, exactamente.
0: Se propaga muy rápido.
1: Como lo mencionas, si alguna vez usted llega a sentir algo de síntomas, de independientemente, a lo mejor sí, después comió en un restaurante en cierto lugar, a estar atento a los síntomas, porque hay veces en que les da temperatura y todo eso, y pues al momento que usted empiece a tener así como síntomas, pues acuda a su médico, que sería lo más correcto.
0: Sí, es cierto, y no soy automedique, ni porque le vea ahí en el internet que me está aquí, acá.
1: En el tiki-toki, que no
0: que
1: sé
0: sí, que en el TikTok, que me salió esto, no, siempre recurra a su médico de cabecera, al que le tenga más confianza, si tiene su número, su WhatsApp, o por cualquier medio, pues ahí agenda una cita para que le pueda consultar el medicamento adecuado para combatir lo que usted tenga. Pero ahí está. El punto es que lave sus frutas y sus verduras para que no le pase nada. Todo, ni infección, ni bacteria, ni alergias, ni nada. Y ahorita también muy importante porque el sol está muy alto.
1: Sí.
0: Las temperaturas han estado muy altas, entonces los alimentos se echan a perder más rápido.
1: Sí, es importante que después de que, por ejemplo, y más, he notado, yo he visto también, por experiencia, que más los orgánicos, ves que eso sí es mucho más, o sea,
0: lo sacas del refri, se desmaya,
1: o sea, lo sacas, cocinas y 2-3 horas y tienes que meterlos luego, bueno, después de comer, meterlos, porque pues sí, el calor propicia, y como son orgánicos, obviamente, pues no
0: se echan a perder más rápido, claro. No como los otros que pues le meten de todo, insecticida, pesticida y que no sé qué, y pues ya no son orgánicos, sí te duran más, pero pues también qué estás comiendo. ¿sí o no? Uh-huh. Pues ahí está, póngase las pilas, póngase las Duracell y está al pendiente ahorita con los alimentos.
1: Desinfecte, se lave las manos y pues tome higiene adecuada.
0: Y si puede, haga su comida en casa.
1: Ah, claro.
0: Sí,
1: claro.
0: Bueno, sí. Vámonos con este tema, son las 4 de la tarde, 14 minutos, y Gunces, el mundo de los dos, vámonos.
1: Oh, mi rola favorita.

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Continuamos.

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15: Y ya estamos de regreso, muchachos. Intervención, intervención. Y es que, ¿qué creen? Que ya tenemos a la muchacha que ganó, obviamente. Hola, bienvenida.
16: Gracias.
15: Adelante. ¿Cómo se llama?
16: Natalita Mayo.
15: Natalita.
16: Natalie Tamayo.
15: Natalie Tamayo.
16: Natalie Tamayo. Sí.
15: Ok. ¿Cómo estás? ¿Qué te trae por acá?
16: Bien, y pues los premios que me gané.
15: ¡Qué óvole! Y es que se ganó un buen de cosas. De hecho, están aquí. Aquí. Están de adorno. Ya nada más le estaban esperando, le estaban echando ojitos. Y bueno, ¿cómo fue que participaste? ¿Cómo ganaste? ¿Dónde escuchaste esta promoción? ¿Lo viste en las redes sociales? ¿No escuchaste? ¿Cómo?
16: Los escuché yendo al trabajo.
15: Ajá.
16: Iba al trabajo y estaban promocionando el primer día. Y ya fue que me subí al Facebook y le di, pues lo compartí y sí.
15: ¿Cuántos minutos te tomó hacer todos los pasos?
16: Como un minuto.
15: No más de dos.
16: Sí.
15: No más de dos, ahí está. De hecho, no le roba mucho.
16: No
15: le roba nada. Y bueno, lo que te vas a llevar a casa es tu tequila, que ya está vaciado.
16: Uh-huh.
15: Vamos a también un osito de peluche, una taco box. ¿Qué más tenemos? El balón, la réplica, una copa, un trofeo, una réplica también. Y el grill portable. Y el pilón, una toalla, la toalla del mojado. Pues muchas felicidades. Y bueno, ¿es la primera vez que ganas en fiesta o es...?
16: Sí, es primera vez.
15: ¿Cómo te sientes?
16: Emocionada, porque nunca me gano nada.
15: Pero sí has participado.
16: Sí.
15: Y es lo bueno de estar ahí. Y uno, estaba viendo que creo que hace como dos o tres días participaste, ¿no?
16: Sí.
15: Creo que sí.
16: Sí.
15: Entonces, dicen que los últimos son los primeros. Y ahí está, okay. Ahí está, ya estás, ya ganaste, ya estás en otro lado. Y bueno, ojalá que lo puedas disfrutar, igual y nos puedas acompañar, puedes traer el tequila el día domingo, te esperamos acá.
16: De una buena vez nos echamos un
15: shot. ¡Híjoles! ¡Vámonos! Se cancela todo eso, muchachos. Y bueno, muchísimas felicidades, Natalie, disfrútalo mucho, gracias por participar con Fiesta 94.5. Y bueno, ahorita te vamos a entregar tus premios, las puras cajas nada más, porque ya los premios ya no los robamos. Mira, aquí somos honestos, decimos las cosas como son. Pero muchas felicidades y ojalá mucha gente así como tú participe y gane con Fiesta 94.5, porque con Fiesta siempre gana. ¿Cómo sí. se siente? Bien emocionado.
16: Sí, muchas gracias.
15: Sí, ahorita no vas a salir de la oficina, caramba. Bueno, vámonos con más Doble Play y continuamos.
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0: Continuamos con mucho más en Fiesta 94.5. Y bueno, ya vino Natalie, ya está con su premio mayor. Y bueno, muchísimas felicidades, gracias por participar, por estar con Fiesta 94.5. Y bueno, así como ella, tú también puedes ganarte no solamente estas cosas, sino que también traemos, Lupita, y es un secreto a voces, pero les traemos un bailongo. Vamos a dejarlo ahí. Manches. Ustedes probablemente ya saben cómo son las dinámicas. Lo único que les puedo decir es de que se viene el bailongo en Omaha.
1: Oh, wow.
0: Ahí como a bailar así de cartoncito exactamente. Y bueno, estén al pendiente de Fiesta 94.5. Recuerden, no le tomó más de un minuto el poder registrarse. Easy peasy, no hay más.
1: Eso nos platicaba la ganadora, que estaba algo ocupadilla, pero que se estacionó, hizo el like, el share y todo eso.
0: Nos escuchó, nos vio, fue al Facebook.
1: Ajá, y ¡pum! Que era de las últimas anunciaciones que estaban haciendo, ¿no?
0: Sí, dijo, ¿por qué no me registro? Sí. Y se registró.
1: Ajá, ahí y está. Ella viene de Kearney.
0: Vivía aquí en Grand Island, pero se fue a Kearney, entonces muy bien allá. Y disfrute todos estos premios que traemos para todos ustedes. Y así como ella, como Natalie, tú puedes ser el siguiente, porque en fiesta siempre ganas. Vámonos a ese doble play, continuamos. Dale. 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
3: Hola, ¿qué tal? Les saluda Daniel Hernández con las condiciones del tiempo para este fin de semana aquí en Nebraska. Como hemos venido anticipando, el calor más intenso de la semana llega en los próximos días. Desde el viernes comenzamos a sentir el aumento en las temperaturas, pero será entre sábado incluso hasta el lunes cuando las máximas estarán en los 100 grados casi todos los días con sol intenso. Además, el índice de calor podría llegar a valores arriba de los 100 grados, alcanzando niveles no solamente extremos, pero también potencialmente peligrosos. Por eso, si tiene planes o actividades, las autoridades recomiendan extremar precauciones, hidratándose muy bien, vestir cómodamente, evitar la exposición en las horas más intensas, y si estará fuera, asegúrese de tener acceso a sombra, agua y también aire acondicionado. También es muy importante recordar que la temperatura adentro de un carro se puede convertir en una situación peligrosa. Nunca deje niños, seres queridos o mascotas adentro, ni siquiera por unos minutos. Son consejos sencillos, pero que hacen la diferencia. Hasta aquí la información. Que disfrute de este fin de semana de verano de forma segura y también fresca. Les informa Nelly Hernández para Telemundo Nebraska.
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7: Ya nos vamos, muchachos, te dejamos con ese Doble Play. Lupita, gracias por venir.
8: Gracias por venir, gracias por la invitación. Nos vemos a la siguiente. Búsquenla, Clase Charlie. Hasta la próxima.
7: A Luis.
8: Luis nos pide estas canciones.
7: Ándale,
8: pues. De Los Ángeles Charlie.
7: Ándale, pues. Gracias, nos vemos.
8: Gracias por llamar.
7: El lunes.
8: El lunes.
7: Te quedas con los mixes de 5 a 6.
8: Hidrátese. Bye, bye.

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2: Amigos, después de la llegada de Rafael Márquez al banquillo del tricolor, la Federación Mexicana de Fútbol busca blindar el proyecto con experiencia mundial. Juan Manuel Lillo, ex auxiliar del Manchester City y considerado filósofo del fútbol, está negociando para ser su mano derecha. Su incorporación aportaría, dicen por ahí, un soporte táctico de élite y, claro, el sello del juego de posición, respaldando así al Kaiser en su nueva etapa como seleccionador. ¿Tú estás de acuerdo con esto? ¿Crees que ayude su llegada? Y ahora les cuento que a días de la apertura 2026, América, amigos, confirmó una baja clave. Estamos hablando de Alejandro Sendejas, que fue operado de la rodilla derecha y estará fuera por tiempo indefinido. El extremo, amigos, regresaba del Mundial con Estados Unidos, pero las molestias lo llevaron al quirófano. Guillermo Almada, amigos, pierde así a una de las piezas ofensivas para el debut ante Querétaro. Mientras sabemos, la recuperación dependerá de toda su evolución. Hasta aquí los deportes, yo soy Mixel Montoya.
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8: 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Continuamos con más en Fiesta.

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2: Hola, ¿qué tal? Soy Verónica Sandoval con la noticia de la hora. Se modificaron los cargos contra un hombre de Hastings acusado de abandonar a un niño en una zanja al borde de la carretera. El procedimiento tuvo lugar en el Tribunal del Distrito del Condado de Adams. Austin Hendrick, de 31 años, enfrenta ahora dos cargos por delitos menores de clase 1, según los registros judiciales. El nuevo cargo sostiene que Hendrick obstruyó las operaciones gubernamentales al intentar ocultar lo sucedido el 4 de octubre del 2025. Las autoridades alegan que Hendrick puso en peligro a un niño de 15 meses al dejarlo en una zanja al borde de la carretera en el condado de Adams. Los registros judiciales indican que un transeúnte vio al pequeño y avisó a las fuerzas del orden. 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

0: Vuelo se retrasa una hora porque niño de 3 años en pleno berrinche no pudo sentarse para despegar. Te saluda Karina Zambrano.
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0: Un vuelo con destino a Suecia sufrió un retraso de una hora después de que un niño de 3 años se negara a permanecer sentado durante la preparación para el despegue. Según el testimonio de un pasajero, la tripulación dio tiempo a la familia para intentar resolver la situación, pero finalmente el avión tuvo que regresar a la puerta de embarque para que descendieran, ya que el menor no cumplía con las normas de seguridad exigidas para el despegue. El caso desató un amplio debate en redes sociales sobre la responsabilidad de los padres y el comportamiento infantil. Las normas de las aerolíneas establecen que todos los pasajeros deben permanecer correctamente asegurados
1: durante el despegue y el aterrizaje,
0: por lo que la tripulación está obligada a cumplir los protocolos de seguridad
1: antes de autorizar un vuelo.
0: Regreso pronto con más
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2: Hola, ¿qué tal? Les saluda Daniel Hernández con las condiciones del tiempo para este fin de semana aquí en Nebraska. Como hemos venido anticipando, el calor más intenso de la semana llega en los próximos días. Desde el viernes comenzamos a sentir el aumento en las temperaturas, pero será entre sábado incluso hasta el lunes cuando las máximas estarán en los 100 grados casi todos los días con sol intenso. Además, el índice de calor podría llegar a valores arriba de los 100 grados, alcanzando niveles no solamente extremos, pero también potencialmente peligrosos. Por eso, si tiene planes o actividades, las autoridades recomiendan extremar precauciones, hidratándose muy bien, vestir cómodamente, evitar la exposición en las horas más intensas y si estará fuera, asegúrese de tener acceso a sombra, agua y también aire acondicionado. También es muy importante recordar que la temperatura adentro de un carro se puede convertir en una situación peligrosa. Nunca deje a niños, seres queridos o mascotas adentro, ni siquiera por unos minutos. Son consejos sencillos, pero que hacen la diferencia. Hasta aquí la información, que disfrute de este fin de semana de verano de forma segura y también fresca. Les informa Nelly Hernández para Telemundo Nebraska.
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